0: va a pasar en Misiones. O te digo, carro 2020, yo he tenido problemas para a la hora de pasar en Misiones de gases.
1: Ok, bueno, excelente, Jonathan, nos quedamos en este punto, te agradecemos muchísimo y recordándole a nuestra audiencia las formas de contactar TurboCars y dónde están ubicados exactamente.
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1: Buenísimo, excelente, Jonathan, te agradecemos mucho la presencia acá, por lo menos a través de la línea. Esperamos tenerte físicamente dentro de 15 días aquí en Astral.
0: Claro, Dios.
1: Excelente, bueno, gracias, Jonathan, y bueno, gracias a ustedes, amigos, también por la sintonía. Gracias por haber escuchado Car Rock, gracias a Turbo Cars en este miércoles 1 de julio. Y nos encontramos mañana en el Morning Rock. Gracias, soy Carlos, larga vida al rock.

traspasen los montes al corazón del mar. Aunque bramen y se turben sus aguas y tiemblen los montes a causa de su braveza, del río sus corrientes alegran el Salvador, la ciudad de Dios, el santuario de las moradas del Altísimo. Dios está en medio de nosotros, no seremos conmovidos. Gracias por tu palabra, Señor. Tu palabra que es viva y eficaz y más cortante que un arma de dos filos. Tu palabra que nos da vida a nuestra vida. Gracias, Señor, por hacerte presente cuando tenemos temor y cuando estamos alegres. Gracias porque eres nuestro Señor, eres nuestro Dios, el Todopoderoso, el que hizo la tierra, el cielo y su plenitud. En el nombre de Jesús, te entregamos nuestros temores, nuestras dudas, nuestra falta de fe. Te la entregamos, Señor. Haz con nosotros tu perfecta voluntad, que es buena, agradable y perfecta. Bendecimos a nuestro presidente Nayib Bukele, a sus colaboradores, a su gobierno, a su familia, Señor, en el nombre de Jesús. Gracias por este día que ya finaliza y en el cual vamos a descansar en ti, vamos a reposar en ti, seguros que el que nos guarda no duerme. Muy buenas noches, El Salvador.

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3: 18 horas, 12 minutos.
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2: 18 horas, 32 minutos.
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0: Despedimos a Pantera cuando faltan solo 3 minutos para las 6 aquí en Astral. Esto es Morning Rock. Vamos a volver enseguida. Comunícate a través del 7644-1029 vía nota de voz. Ya regreso aquí en Morning Rock.
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2: Muy buenos días, El Salvador. Muy buenos días a todos. Gracias, Señor, por esta nueva oportunidad de vida, de salud, de tu presencia en cada uno de nosotros. Gracias, Señor, por El Salvador, tierra de multiplicación, tierra bendita, tierra santa, Señor. Bendecimos sus montañas, sus valles, sus cordilleras, sus volcanes, sus carreteras, sus ríos, sus mares. Bendecimos sus fronteras, Señor. Pero sobre todas las cosas, bendecimos a tu pueblo en esta mañana hermosa. Este pueblo que te ama, que te adora, que te respeta. Gracias por El Salvador, Señor. Gracias porque intervienes en esta tierra de una manera poderosa y nos sanas y nos limpias y nos respaldas. Sabemos que contigo de nuestro lado no temeremos mal alguno. Gracias, Señor, por amarnos y soportarnos. Gracias por sostenernos en el nombre poderoso de Jesús. Bendecimos nuestro presidente, su gobierno, sus colaboradores. Bendecimos, Señor, todos los planes que tú tienes para nosotros en esta tierra de misericordias. Gracias, Señor. Gracias por este nuevo día y declaramos que hoy tus misericordias son nuevas. En el nombre de Jesús. Amén y amén.

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9: 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Bueno, damas y caballeros, es momento de activarse a través del 7644-1029. Aquí está la lista negra, vamos a ver qué dice mi gente de la lista negra aquí en el WhatsApp de Astral. Bienvenido, señor Fernando Cortés.
10: Carlito Miranda, te comento que tráfico, carretera como Lapa, bastante despejado, Carlito, en sentido a San Salvador. Sumamente fluido, Carlitos. Serías tan amable de complacerme en el bloque de la balada del rock con Frágil al Viento de Kraken, 5:59 de la mañana.
9: Frágil al Viento, ok, excelente. Vamos pendiente ahí con la música de Kraken. Vamos a ver, aquí tenemos a la ingeniero Flor Urrutia. Hola, buenos días.
11: Hola, hola, Carlito. Buenos días. Bendiciones en este nuevo y hermoso día.
9: Igual para usted,
11: larga
9: amiga.
11: Vida al rock.
9: Larga vida.
11: Fíjate que te cuento que estoy de cumpleaños. Ah, y mis compañeros me han mis compañeras, ajá, de la oficina me han decorado súper espectacular. Me encanta. Me encanta, me encanta. Ahí te voy a mandar unas fotos. Quiero que me complazcas con The Four Horsemen de Metallica. Y yeah, larga vida al rock, Carlitos. Saludos a todos mis compañeros, colegas, al ingeniero Yanes, a mi jefa, la ingeniera Verónica Vázquez, y a todo mi equipo y compañeros de trabajo. Los quiero mucho y yo sé que ellos escuchan la Astral también. gracias por haberme decorado tan hermoso. Larga vida al rock.
9: Larga vida al rock. Mire qué gente tan agradable, ¿verdad? Son oyentes de Astral. Ey, qué bonita decoración, realmente me encanta, Flor. Bueno, hasta el logo de Astral le han puesto ahí en la decoración. Qué barbaridad, qué gente tan agradable estos buenos amigos. Así que saludos ahí para toda la oficina y por supuesto para la cumpleañera Flor Urrutia. Hoy está de manteles largos, así que claro que le vamos a celebrar aquí con el Happy Birthday. Happy Birthday para la ingeniera Flor Urrutia.

Bueno, ahí va el mensaje, ¿verdad? Para la jefa. Sí, un aumento ahí no le caería mal a Flor. Bueno, 6:07, señores. Y vamos complaciendo a la compañera. Comunicate 7644-1029. Hoy es jueves. Hoy por la tarde la balada del rock a las 5. Hoy sí vamos. Que está Metallica.

0: Cuatro jinetes. Hey, si alguien no lo ha levantado esta rola es porque debería hacerse una revisión, a ver si es que todavía está vivo. Ya se murió y no le han contado, quizás. Miren, este rolón está buenísimo, señores. Para ir agarrando bien esta mañana de jueves. Ya viendo en el horizonte el fin de semana, ¿verdad? Ya casi es viernes. Ah, tranquilo, ahí vamos llegando. Así tipo zombies, pero vamos llegando el viernes. Ya casi. Vamos a ver, quiero que te reportes. 7644-1029. Notas de voz. ¿Quién anda despierto a esta hora? Vamos a ver. ¿Dónde está la lista negra? ¿Dónde está mi gente de la lista negra? Señor Dávila, ¿qué tal?
1: ¿Qué tal, Carlitos Miranda? Buenos días, brother. Un gusto saludarte a ti, a todos los honorables miembros de la lista negra, especialmente a los jinetes del apocalipsis. Carlitos, ¿podrías ponerte algo de Los Ángeles Azules? No, son bromas.
0: 17 Full Nelson, años.
1: El Invisi, Carlitos, si se puede, muy agradecido de antemano. No olvidemos sintonizar esta tarde, jueves de baladitas, a romper y sangrar corazones, señores, como debe ser. Gracias, Carlitos. Larga vida, rock. Yeah.
0: Hey, saludos para el buen amigo Albert Echeverry. Ayer me dijo Albert, es que alguien dijo que pusiera Los Ángeles Azules, hombre. Y me dice Albert, hey, mira, ponela, hombre. Me dice, toda manera, ya, parece que te pidió Los Ángeles Azules, ponésela, me dijo. Lo que pasa es que quienes muy serios, hombre, quienes no aceptan ese tipo de broma. Ey, no, hombre, ¿por qué están bromeando con eso en el astral? Muy true algunos, ¿verdad? Ey, ¿qué dice René Majimbu?
2: Buenos días, Carlitos Miranda, lista negra, jinetes del apocalipsis, radio escuchas en general. Feliz jueves a todos. Bendiciones. Carlitos, ya que hoy toca la balada, ¿será que programas la canción Siempre Estás Allí? Pero la versión de José Andrea, Larga Vida al Rock, viejo. Yeah.
0: De José Andrea. Ok, me estás hablando de la rola de Barón Rojo, pero cantada por José. No, una vez alguien me dijo, mira, la vida medio en serio y medio en broma, me dijo, porque si no, pues, estresadas. Y ahí vienen las enfermedades. No, hombre, hay que agarrarla al suave, señores, no todo tan en serio. Ey, ¿qué dice Mr. Angel Rock?
3: Muy buenos días, Carlitos Miranda, Angel Rock. Desde el centro del mar, que con las botas puestas en este jueves romántico.
0: Jueves.
3: Saludando a toda la banda Madruga Rocker, a mis hermanos, los jinetes apocalípticos, algo así para ir entrando en materia. Guns N' Roses, desde que no te tengo, siempre, por siempre y para siempre, en este jueves, larga vida al amor y al astral. Yeah.
0: Bárbaro, qué romántico anda Angel Rock los jueves, ¿verdad? Anda bien romanticón ahí siempre el buen amigo Angel Rock.
4: Buenos días, Carlos. Buenos días, aquí reportando, dijito. Fíjate que bajando hacia Popo, y en el desnivel se está haciendo un poquito de trabazón porque están montando el rótulo que se cayó la vez pasada por la tormenta en la pasarela. Ajá. Entonces han cerrado un carril y solo hay uno para bajada.
0: Okay.
4: Pero de a Popo hacia el centro, hijo, está bastante fluido el tráfico. No hay, son pocos los lugares donde hay un poquito de trabazón, viejo. Ahí, saludos.
0: Hey, saludos, Mario. Gracias por el reporte, brother. Me llega ahí la gente informando. 7644-1029. Así que informanos, cualquier situación así como la que nos avisa Mario, avisanos aquí también.

0: Comunicate 7644-1029. Ahí rapidito nos decís qué onda, cómo está, algún semáforo sin funcionar, algún choque, qué sé yo, lo que sea ahí, ¿verdad? Vos nos comentás rapidín. Hey, han estado buenos los masconcitos, señores, en la jornada ayer del Mundial. Congo le pegó susto a Inglaterra, ¿verdad? Pero al final impuso su categoría la selección ahí del huracán Harry Kane. Senegal, otra selección, ¿verdad? Que casi. Por ahí estaba viendo algunas especulaciones también de que le dieron una manito a Bélgica ahí con el penal. Pero bueno, al final 3-2 Bélgica sobre la selección africana. Y Bosnia y Herzegovina no le hizo mucha cosquilla a los gringos, porque incluso con un hombre más, pero no le pudieron ganar a... Bueno, ni un gol le metieron, ¿verdad? 2-0, Estados Unidos sobre Bosnia y Herzegovina ayer. España, Austria, hoy a la 1:00 p.m. Hoy juega también Luquita Modric contra el comandante CR7. Eso va a las 5:00 p.m. Portugal contra Croacia. Bueno, hoy se va uno de los dos, Luquita o se va CR7. Bueno, Luquita ya tuvo la oportunidad, ¿verdad? En 2018, recordemos que Croacia jugó la final contra Francia, que le ganó... ¿Qué fue que le ganó? 4-2, le ganó Francia, ¿verdad? A Croacia. Ya tuvo chance, pero bueno. Una selección que en ese momento recuerdo que se ganó la simpatía de mucha gente aquí en el país, la selección croata. Vamos a ver qué pasa hoy a las 5:00 p.m, señores, en este Portugal-Croacia. Y por la noche Suiza-Argelia en el partido de fondo. Así va la Copa, señoras y señores, ya disputándose los últimos partidos de 16avos. Hoy jueves y mañana viernes 16avos. Y luego se vienen los emparejamientos de 8avos, señores, donde ahí la cosa se pone color de hormiga. ¡Qué lindo es el fútbol, señores! Mr. George.
1: Sí, Carlitos Miranda, buen día, Morning Rock, Black Lee, Radio Astral, Madruga Rocker. Saludos para William, para Darwin, para Fausto, para Berserker, para Nai, para Angel Rock, para El Toro, para todos los días del apocalipsis y muy especialmente para vos, Carlitos, en el juevesito de baladas. Ya casi se termina la semana, 2 días más y ya seguimos dándole el laburo, pero ya casi a descansar el ansiado fin de semana. Carlitos, ya que estamos en juevesito de baladas, no sé si podemos escuchar Paciencia de Guns N' Roses o si no se puede, algo de Héroes a la cena. Para manejar hacia la capital de Berlín, el lugar de trabajo. Para todos y todas los hermanos y hermanas que conformamos esta fraternidad, esta hermandad, esta religión la cual llamamos rock and roll, para vos, Carlitos, y toda tu casa, bendiciones infinitas. Mil gracias por predicar siempre la buena palabra del rock and roll a toda tu feligresía. Firmes y dignos, jinetes, hasta el fin de los tiempos. Que viva el rock, que viva el astral, que viva Carlos Miranda, el precursor de esta línea. En El Salvador, larga vida para todos.
0: Larga vida, George. En unos minutos estaremos probando ahí unas cuantas baladillas ahí que me están pidiendo. Pero vamos acá con un poquito de power metal también. Halloween, Future World.

0: Alemania y su buena música, Halloween. Y estos grandes exponentes del power metal, grandes precursores del power. Ey, qué lástima que se fue la Mannschaft del mundial, ¿verdad? De las selecciones que se despidieron pronto del mundial. Digo, de las grandes selecciones, o sea, porque Alemania es una selección campeona del mundo, pues, 4 veces. Ey, ¿qué dice la diáspora? El toro anda desaparecido en el toro, en alguna playa paradisíaca debe andar. Porque ya tiene días de no comunicarse. Aquí tenemos a Miguel en Pensilvania.
1: Hola, hola, buenos días, Carlitos Miranda, buenos días, Radio Astral, buenos días, Morning Rock. Hey, gracias por estar ahí siempre, Carlitos, atendiendo las peticiones, escuchándolos, interactuando, eso es lo bueno de la vida, y como dices tú, no deberías de tomártelo tan en serio. Si es posible, Carlitos, si hay un espacio ahí en Hispano Rock, de rock en español, pues se puede poner la canción de Hermética que se llama Gil Trabajador, por favor, ya que en esta vida, pues, no paramos, aquí no se para de trabajar nunca. Saludos y larga vida al rock, Carlito.
0: Así es, mi estimado Miguel. Vaya, te voy a programar Gil Trabajador pendiente. No paramos aquí en esta onda, ¿verdad? No paramos de producir, señores. Siendo esa tuerca en el engranaje de la maquinaria.

0: Aquí tenemos a Caro y Denise siempre presentes aquí en el Morning Rock. Hola, Caro.
1: Buenos días, Carlitos. Te saluda Caro y Denise. Aquí estamos por el semáforo que está entre la San Luis y el McDonald's. Y ya está complicado, ya de camino para la Constitución, ya está bien, bien saturado. Que no se puede pasar, así que paciencia, paciencia. Si vienes del Constitución para abajo buscando el redondo del Electrobús, y está bien solito, solito, pero para arriba es un caos. Así que paciencia y larga vida al rock. Y si puedes poner algo de Linkin Park, por favor.
0: Algo de Linkin, ok. Saludos, Caro. Saludos a la pequeña Denise también. Señor Yata Garazu, ¿qué tal?
2: Hola, Charlie, buenos días. ¿Qué tal? ¿Cómo estás? Mira, no sé si ya lo mencionaste en algún momento, pero creo que ya tiene un par de días eso. Solo que pues sí, por si no, pues vi un banner de que abrieron otra fecha para Ecos. Creo que el día siguiente a la primera fecha que habían puesto. Así que exitazo eso.
0: Sí, hombre, mira, ya, bueno, de hecho voy a corte, pero regreso comentando eso, que está bien interesante. Bueno, 6:31, señores, ya vuelvo, gracias que me acordaste, Yata. 6:31, ya regreso con más de Morning Rock.
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2: 6:36.
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3: Bien, seguimos 6:36, señoras y señores, continuamos. Bueno, ya que lo mencionaba acá, ya Tagarazu, es cierto, se ha abierto una nueva fecha en el espectáculo Ecos, que es el concierto de Soda Stereo con Gustavo Cerati en el escenario, en holograma o como sea, no sé cómo se llama exactamente, pero bueno, ahí va a estar Gustavo Cerati. Ecos viene al país, 7 de noviembre, está programada la primera fecha, pero bueno, como eso se llenó rapidito, se llenó increíblemente rápido. Así que, bueno, se abrió una nueva fecha el día siguiente, el día 8. Yo ingresé ayer al sitio, porque como, bueno, he andado en un montón de cosas, ingresé ayer al sitio y dije, bueno, va a estar medio vacío todavía, pero resulta que ya está, señores, la segunda fecha está también bastante lleno ya, y recientemente esta semana se abrió la venta.

0: usuarios de cierto banco. Pero el martes ya estaba la venta abierta al público en general. Así que yo ingresé ayer miércoles y bueno, ni modo, ¿verdad? Sí, ya se estaban acabando, ya se están acabando, de hecho, las entradas para la segunda fecha, porque la primera es sold out, ya totalmente lleno. Estoy hablando de la segunda fecha. Ya está llenándose también, ya van quedando muy pocos espacios. Así que, bueno, ni modo, ¿verdad? Ahí vamos a estar, señores. Ahí tenemos que estar. De verdad que sí, como dice aquí Yata, ha sido un éxito el evento. Por más que se ha tenido críticas, ha tenido controversia, que si esto, que si lo otro, que si aquello, que si no sé qué. Pero miren, ahí están los resultados, ¿verdad? ¿El qué, Gustavo? ¿El qué? ¿El qué?
1: Llenando vacíos.
0: Ah, llenando vacíos, dice. Ok. Ahí está, señores. Ecos, un éxito realmente esta gira de Soda Stereo. Con Zeta y Charlie. En carne y hueso. Y el espíritu de Gustavo Cerati. Así que bueno, señores, si van a adquirir sus entradas para eso, apúrense, porque ahí de verdad que ya ya la segunda fecha se está topando también para este show. Para este show internacional Soda Stereo en El Salvador, 7 de noviembre. Y segunda fecha el día siguiente, 8 de noviembre. Para revivir esos grandes éxitos de la historia del rock en español. Aquí en El Salvador, precisamente. Gimnasio Nacional. Dale volumen. 6:40 en la estación del rock.

0: De hecho, de lo que va quedando entradas es de la localidad que está más cercana al escenario, pero todas las otras localidades de atrás y todo eso está ya full también. En esta segunda fecha para Soda Stereo en El Salvador, segunda fecha el 8 de noviembre, damas y caballeros. Y eso que todavía falta, ¿verdad? Falta un ratito, pero bueno. La gente quiere ver a Soda, hombre. Vamos a ver qué dice el buen amigo Israel.
1: Carritos, buenos días. Feliz jueves. Espero que la pases bien hoy. Y con eso te quisiera pedir la canción Lakeside Park de Rush, ya que ayer fue el Día de Canadá. 159 años de que Canadá se hizo país. Gracias, brother.

0: amigos, aquí estamos de regreso. Faltan 12 minutos para las 7. Gracias por la espera, Alex Meléndez. ¿Qué tal, amigo?
1: Buen día, Carlito. Buen día a toda la lista negra. Buen día, Morning Rock. Carlito, pedirle de favor que me complazca con algo de Pearl Jam. Stay Your Love and Trust, del disco Desenchufado, el Onplo. Gracias, Carlitos. Larga vida al rock, larga vida al astral.
0: Ok, larga vida, Alex.
2: Buenos días, astral. Buenos días a toda la lista negra. Feliz jueves a todos. En el partido de Portugal contra Croacia, uno de los dos grandes, Luka Modric o Cristiano Ronaldo, será su último mundial, porque el que pierde se va para casa y será su último partido. Feliz jueves a todos.
0: Así es, amigos. Ya estamos en el mata-mata. Así que uno de los dos tendrá que despedirse hoy.
3: Buenos días, Carlito Miranda, y buenos días a toda la radio escucha de la 102.9. Carlito, el tráfico bastante fluido en autopista con Comalapa en el sentido de San Hermano Lejano. Carlito, ya que por la tarde tenemos baladitas, ¿me podés hacer el favor de complacerme con algo? Si te pones un bloquecito ahí de baladas, algo de Diablos Negros, No Hables Más. Que tengan un excelente día y larga vida al rock.
0: Larga vida al rock, Manuel. Vamos con esta balada de la banda colombiana Kraken. Aquí tenemos Frágil al Viento.

0: Ellos son los Diablos Negros de Honduras y el tema No Hables Más, cuando ya solo un minuto nos separa de las 7 de la mañana en este jueves. Jueves de baladas, hoy 5 de la tarde, el programa oficial aquí en la Estación del Rock.
1: Hola Carlitos, soy Valeria y te quería pedir Coming Undone de Korn y La Navidad del Rock.
0: Ok. Saludos, amiga.
2: Hola Carlitos, buenos días. Un gusto saludarlo ya en sintonía de Morning Rock. Que tenga un buen día.
0: Ok, gracias. Igualmente, doctora Sandrita.

0: saludos a William Cabrera. Bueno, aquí nos está informando William que tiene ahí un contenido bien interesante, una entrevista muy interesante, dice, en la página Metal Extremo SB. Así que ahí pueden checarla. Es una página de difusión metalera, 100%. Ahí está el buen amigo William Cabrera como CEO de la página Metal Extremo SB. Así que chequen ahí la entrevista que subieron. Está muy interesante, nos comenta acá William y nos invita a verla. ¿Qué tal, Mari? ¿Cómo estás, Mari?
1: Hola, hola, Carlitos. Larga vida rock, larga vida al astral y a los patrocinadores que nos hacen posible esos grandes conciertazos. En serio, Carlitos, no me ha quedado tiempo de decirle que me encantó ese concierto metal sinfónico. No solo porque es mi subgénero favorito, sino que, pues, estuvo genial. Los músicos, las cantantes, en serio, los admiré un montón. Gracias a Astral, al Hotel Real Intercontinental y a los patrocinadores por hacernos posible esto. Bueno, saludos ahí a los jinetes, a la lista negra, a mi familia también, a usted, Carlitos, y pues a Ángel, ahí a Berserker, que fue un gustazo conocerlo también. Larga vida y pues saludos a todos, ahí al toro también. Si me pudiera complacer con una baladita, Carlitos, se lo agradecería. Snoop de Slipknot, por favor. Gracias.
0: Ok, Slipknot, perfecto, Mari. Qué bueno que te gustó el concierto Metal Sinfónico. Excelente, Mari, gracias. Saludos para tu familia. Bueno, parte de las familias metaleras que llegaron al pasado concierto Metal Sinfónico en el hotel. Hey, esperamos tenerlos siempre, amigos, ahí con nosotros disfrutando del buen show en vivo en el Hotel Real Intercontinental. 25 de julio vamos con el concierto Hispano Rock. Voy a regresar en breve, son las 7:02. Regreso pronto porque hay que ir a comerciales, pero vuelvo enseguida.
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0: Bien, ahí estábamos complaciendo a las chicas que nos pidieron estas canciones. Bueno, Valerie nos pidió el tema Coming Undone de Korn y también me pidieron algo de Linkin Park para Denise. Así que ahí sonó también el tema In the End de Linkin Park para la pequeña Denise. 7:18, amigos. 7:18 es la hora aquí en Astral. Sigo revisando la lista negra.
1: Hola Carlito, buenos días.
0: Buenos días.
1: Iniciando el día con Morning Rock. Larga vida al rock.
0: Gracias, amiga. Me llega su actitud, amiga.
2: Muy buenos días, Carlos.
0: Buenos días.
2: Buenos días a toda la raza astralera que llama con todo, dando lo mejor en este juevesito.
0: Mínimo.
2: Ella, ese rolón de Metallica, viejo, a huevo que nos reanimó. Así que para seguir en la línea un poquito, ponete algo de Pantera, otra rola que es buenísima, Domination. Larga vida a todos y con cuidadito en la calle. Aquí vamos en sentido hacia San Martín por la de Oro y hasta ahorita todo fluido, todo nítido, okay. Sin detalles.
0: Qué bueno, qué bueno.
2: Larga vida a todos.
0: Larga vida, Stan Lee.
3: Carlitos, buenos días a todos
0: buenos
3: los
0: días.
3: De la lista negra. Hey, Carlitos, poneme un cumbión ahí, pues, de Sepultura. Si me podés complacer ahí con la versión del concierto del Ping Pong. Hay una canción ahí que ellos tocan con que es Arise y la otra es Death Embryonic Cells. Por favor, Carlitos, saludos.
0: Ok, perfecto, ya te buscamos ese musicón de Sepultura.
4: Carlos, el ángel de la muerte de Slayer sería bueno con el ritmo que estamos ahorita. Bueno,
0: el
4: gracias.
0: Ángel de la muerte.
5: Buenos días, Carlos Miranda, desde acá de San Miguel, Ochoa te saluda. Aprovechando ahí, ¿verdad? Que van a poner de Los Ángeles Azules, le pones una de los Yonix. No, paja. Aprovechando el jueves de Rock Baladitas, paciencia de los Ganses. Yo no me comunico mucho con la lista negra aquí en el Astral, pero todas las mañanas y casi todas las tardes ahí estamos en sintonía de la mejor radio Astral. Larga vida del rock.
0: Larga vida del rock, amigo.
6: Buenos días, Carito Miranda. Larga vida del rock.
0: ¿Qué tal, Richie?
6: Saludos a los de Black Licks. Ya que estamos en Hispana Rock, Carito, ponete una de la renga. La balada de la muerte y el diablo.
0: La renga, ok.
7: Carlitos, buenos días, un gusto irte, viejito. Un saludo ahí a la Black Licks.

0: ahí ya que están poniendo los, ya los negros, poné quién soy de ellos, por favor. Gracias.
1: ¿Quién soy de los diablillos?
2: Okay. Buenos días, Carlitos. Hoy no te han tirado palos, Carlitos.
1: Hoy no, es que no he hablado mucho de
2: tal
1: fútbol.
2: Vez si cabe ahí en la franja de baladas, Chip Trick, La Llama.
1: La Llama.
2: Buen día, Carlos.
1: Ok.
2: Saludos.
1: Excelente. No, por eso le decía ayer a alguien por ahí que realmente el problema de hablar de esos temas es que se dañan susceptibilidades, hombre. Ese es el problema, y así somos, hombre. Se dañan muchas susceptibilidades. Son tres temitas para... Aquí ya sabemos, ¿verdad?, cuáles son los temas para dañar susceptibilidades. Hablas de política, hablas de religión o hablas de fútbol, ya sabes. Hay conflicto. Hay conflicto ahí. Ya tenemos bien cuadriculado el panorama. Vamos con Guns N' Roses. Patience.

Hay que tener un poco de paciencia ahí en el tráfico, ¿verdad? Y esta es una de las canciones que hemos tenido la oportunidad de ver su interpretación aquí en el país, aquí en El Salvador, en el año 2010. Y ese silbido no estaba grabado, lo hizo en vivo Axl Rose en aquella oportunidad, 2010, en el estadio Cuscatlán. Para el concierto del Mágico González del año recién pasado no tocaron esta canción, pero en el 2010 sí tuvimos la chance de verla aquí en el país, de ver la interpretación.

0: ¿Qué dice mi buena amiga futbolera Tati Quijano? Me llega el estilo de Tati, que a mí me encantan las mujeres que les gusta el fútbol, hombre, de verdad. Tati, ¿qué tal?
1: Hola, hola, Carlitos, buenos días. Feliz jueves de baladas para vos y para todos los astraleros. Hoy solo dos partiditos nos dejaron. Pero bueno, ni modo. Así es esto. Y ya, ya casi terminamos la fase 16avos. Y ya se va definiendo todo en para los octavos de final. Bueno, a ver qué tal los partidos de hoy. Creo que juega España y no me recuerdo cuál es el otro partido.
0: Son tres, Tati.
1: Pero bueno, a ver qué tal. Y tal vez tenés chance de poner algo de Sauron, el Hada y la Luna, porfa.
0: La Hada y la Luna. Vaya, excelente, hombre. Ya te programamos ahí al panadero. Ella es panificador, ¿verdad, Migue? No sabíamos que era panificador, pero pues sí, como aquí somos preguntones, ¿verdad? ¿A qué te dedicas? Le digo a Migue. Soy panadero, me dijo Migue. Buenísimo. No me lo hubiera esperado. Yo pensé que Migue, no sé, era otra onda, ¿verdad? O estaba dedicado solo a la música, o era, no sé, alguna otra cosa, pero es panadero, como él me dijo, ¿verdad? Hace pan. Allá en ¿cómo se llama? En España, en Cádiz. A ver, los partidos, decía Tati, España contra Austria, Tati, a la 1:00 p.m, a las 5:00 p.m, Portugal-Croacia, y a las 9:00 p.m, Suiza-Argelia. Son tres masconcitos los que van hoy. ¡Qué bárbaro, Sergio Osorio! Andamos las 7 de mi comandante, dice. ¡Qué bárbaro! Las 7 de Portugal anda ya puesta Sergio Osorio, el depredador.
2: ¿Qué tal, Carlito? Buenos días. ¿Cómo estamos? Ahí siempre activados con este sol radiante y las trabazones hermosas. Te hemos contado abrazo de gol y saludos para todos los de la lista negra. Excelente abrazo de gol.
0: Abrazo de gol, mi estimado Sergio Osorio. Podrías poner una canción de Skeeter, dice Fake It. Gracias y feliz día. Ok, ya vamos a buscar a la banda sudafricana Skeeter.

0: ¿Qué pasó, Tat?
1: Gracias, Carlitos. Tengo mala la programación. Fíjate que a mí solo dos me aparecen.
0: ¿En serio?
1: Pero buenísimo. Que me hayas dicho que ya son tres. Ya me voy a desvelar ahora, entonces. Gracias. La Navidad.
0: Tati, no se pierde ni un solo partido. Qué bárbara, Tati. Qué bárbara, Tati. Me llega, me llega. Sí, así es. Son tres masconcitos hoy y tres mascones mañana también. Mañana viernes va Australia a Egipto al mediodía a las 12. A las 4 va Argentina contra Cabo Verde. Y a las 7, quiero ver, ¿sí? 4 de la tarde Argentina Cabo Verde y a las 7:30 va Colombia contra Ghana. Mira, era el sueño de Bocinha, ¿verdad? El portero, este famoso portero, se ha hecho famoso el Bocinha. 41 años creo que tiene, ya está grandecito, pero su sueño era estar cerca de Messi, dice. Y bueno, imagínate, y va a tener que jugar contra... O sea, de verdad que hay gente que cumple su sueño, ¿verdad? En este mundo del fútbol. Bocinha va a estar ahí y... Bueno, vamos a ver ese partido muy interesante realmente, porque ahí va a estar parándole de todo a Messi. El señor Bocinha, portero de Islas de Cabo Verde. Dianita García, ¿qué tal, amiga?
2: Buenos días, Carlitos. Mira, buenos días, Astral. Buenos días, Rockers. Larga vida del rock y el metal. ¿Algo de Barón Rojo? ¿Qué te parece? Puede ser en la franja de baladas. Siempre estás allí, y si no, pues algo tipo Barón Rojo, la canción Barón Rojo.
0: Ok, bueno, excelente, Danita, ya te buscamos ahí a los hermanitos de Castro. Bien, vamos a probar esta canción que quiere escuchar Tati Quijano. Aquí está esto de los señores de Sauron, y aquí vamos con la voz de Migue y la música de Sauron. Así es panadero, nos dijo Migue. Así que es, bueno, un profesional de la creación del pan. De verdad, inesperado ahí el oficio que tiene Migue. Pero, bueno, tremenda persona realmente. Uno de los músicos más buena onda que he tenido la oportunidad de entrevistar en mi vida. Migue, el cantante de Sauron. Bueno, todos ellos son bastante... buena onda, menos y todo, pero Migue es un tipazo así, bien, buena vibra.
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En este apasionante mundo de las comunicaciones, realmente uno se encuentra de todo y hay un tipo de entrevistado que a veces uno cuenta los segundos para que termine la entrevista, porque de verdad es, a veces ya nos ha pasado, creo, a todos los que estamos en este trabajo, que pues sale pues gente así de verdad que uno, que ya termine esto, ¿verdad? Pero caso contrario, de repente, creo que la gran mayoría, pues es gente buena onda, pero hay casos bien particulares donde uno disfruta la entrevista y disfrutas la charla, la conversación con gente que tiene así buena vibra, buena energía, buena onda. Y Miguel es uno de esos, Miguel Ángel Franco, cantante de Sauron. Porque sí, ya nos hemos encontrado también con algunos que, ¿verdad? Pero bueno. Pero pasa, hombre, eso es lo apasionante de este mundo maravilloso en el cual algunos nos encontramos de este lado del micrófono y que tenemos la suerte de hacer esto que nos apasiona.

0: Señores, tenemos efemérides hoy pendientes. Tenemos también el versus mundialista con Eric Díaz. Vamos a ver qué nos propone Eric. Así que Buxos, pendientes de la programación de Astral. Tenemos contenido, señores, y por supuesto, nuevas propuestas, ¿verdad? Esa dinámica que nos tiene Eric Díaz hoy con el mundial, de poner también a enfrentarse a dos bandas de los países que van a jugar cada día. También me parece que es una buena dinámica. Hay nuevas propuestas de bandas que ni las teníamos en el radar para nada, pero bueno, ahí las vamos conociendo. Es parte de lo que estamos haciendo aquí en la estación del rock. Luis González, espero tu nota de voz, amigo. Desde Houston, dice. Vaya. A ver si esta es la nota de voz de Luis González.
1: Buenos días, me pueden poner una canción, El amor de mi vida de Tierra Santa, dedicada a mi esposa Verónica, hasta aquí, Houston, Texas. Bendiciones para todos, a mi gente de El Salvador.
0: Ok, vaya, para Verónica, dice su esposa de Luis González. Ok, amigo, aquí lo vamos a anotar ya en la lista negra de Astral. Bien, voy a regresar en breve. Comunicate 7644-1029. Envíame tu nota de voz en esta mañana de jueves. ¿Qué crees que te promovemos? ¿Tenés algún reporte de tráfico? ¿Algo que decirnos? ¿Qué comentarnos? ¿Selección favorita en el mundial? ¿Qué opinás? ¿Qué pensás? ¿Qué querés? ¿Qué sentís? Aquí estamos a la orden. 7644-1029. Ya vuelvo.
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4: 7:40.
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4: 7:40.
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9: 7:44 minutos, así es, señores, Laboratorios Fardel y también nuestros buenos amigos de Comédica, la cooperativa del gremio médico. Aquí estamos con Morning Rock en esta mañana de jueves 2 ya de julio. Vamos entrándole con todo al séptimo mes del año 2026. Por supuesto, estamos a la orden. Estamos a la orden para acompañarles y para servirles en lo que necesiten, mis amigos. Bueno, Luis González, ya estás anotado, mi estimado Luis González, ahí en la lista negra, brother, ya estás con todo. Y bueno, vamos a seguir, damas y caballeros. Hoy llevamos la balada del rock, hoy sí vengo al programa. Para quienes estaban preguntando, hoy sí hay programa a partir de las 5 de la tarde, no te lo perdás. No había estado realizando el programa porque no hubo un cambio de horario por ahí, ¿verdad? Debido a que estaba colaborando con los compañeros de aquí de la empresa de Radio Corporación El Salvador con el programa del Mundial, la gozadera mundialista que se transmite de 1 a 2 de la tarde, de lunes a viernes, y los sábados va de 12 del mediodía a 1 de la tarde. Así que hay colegas que tuvieron que ir al exterior a hacer cobertura allá en el Mundial y todo, en México, en Estados Unidos, y bueno. Existe esa necesidad también aquí de que nos apoyemos entre unos y otros en la empresa, y bueno, aquí estamos pues para eso precisamente, y estuvimos ahí un rato acompañando a Moy Millian en la gozadera mundialista al mediodía, de 1 a 2 de la tarde, en ese programa de fútbol del mundial y toda la onda. Y bueno, no estaba viniendo por las tardes, pero ya esta semana entramos ya en la normalidad. Hoy va el programa a partir de las 5, no te lo vayas a perder. Ahora sí vamos con baladitas, con todo, la balada del rock, como tradicionalmente se realiza. Así que bien, sigo por acá en la lista negra, escuchando a mi gente. ¿Qué dice mi buena amiga Ivonne Mengíbar? ¿Qué tal, Ivonne?
10: Carlitos Miranda, buenos días, ¿qué tal estás?
9: Muy bien.
10: Un besito para ti y para todos. Larga vida al rock. Mira, ya que estás ahí preguntando, que pues sí, que hablemos, nos reportemos y que digamos qué sentimos.
9: Es que mira, Ivón, ¿sabes qué? Si no, yo aquí me preocupo, hombre, cuando no sé de la gente. Por ejemplo, el toro, no sé qué se ha hecho, fíjate, porque se nos ha perdido el toro, pero a saber qué onda, ¿verdad? En alguna playa paradisíaca, me imagino que está ahí bronceándose, no sé, pero la verdad es que me preocupo. Cuando no veo así, que de repente no se reportan y no sé qué onda, digo yo, ¿qué les ha pasado, verdad? Me voy a ir a dormir mejor, digo, en la mañana, pues sí, porque estar despierto aquí yo solo, no, hombre.
10: ¿Verdad? ¿Qué te puedo decir? Que siento hambre, Carlito. Ahora mismo
9: ya somos dos.
10: Aún camino a mi trabajo, no he llegado, voy un poquitín tarde.
9: Ajá.
10: Porque pues si el tráfico está yuca y ya ves que uno sale 5 minutos tarde y eso te come.
9: Exacto.
10: Increíblemente.
9: Sí, sí, sí, totalmente.
10: Pero bueno, aparte de decirte que siento hambre, nada, ganas aquí de escuchar, no sé si estás en Mood Baladas, si se puede, puedo pedirte algo de Scorpions y Sandman Angel, Carlitos.
9: Uf, buena rola.
10: Si fuera posible, si no, pues ahí estamos hablándonos en hablada por la tarde. Un abrazo, que estés bien, espero que tú no tengas hambre y que hayas comido algo ya, porque yo si no he desayunado nada. Pero bueno, un abrazo, chao, larga vida.
9: Chao, saludos, Ivonne. Sí, mira, ya me atravesé mi pancito por aquí, ¿verdad? Ahí con un cafecito, pero bueno, ahí estamos, ahí la llevamos, ¿verdad? Así que ya te voy a programar esa rolita, Ivonne, tremenda rola, de mis favoritas en cuanto a baladas, es de mis favoritas de Scorpions también, ¿verdad? Hey, hablando del toro, aquí apareció el toro, ¿qué pasó, mi estimado toro?
11: Buenos días, Charlie Miranda. aquí andamos. No, solo que este día me sentí como bajo de 6 voltios, entonces aquí estoy desde mi cama. Saludos para los jinetes.
9: Qué
11: un saludo
9: bárbaro,
11: especial
9: todo.
11: Para ti, por acordarte de mi persona, Charlie. Saludos para todos los fieles oidores, los nuevos, los que no mandan audio, las mujeres, los niños. Saludos de parte del toro, desde la ciudad espacial. Charlie, no sé si podrías poner algo ahí como de Transmetal, tal vez con eso me logro levantar a desayunar, aunque no, aquí voy a seguir desde la cama, pero igual, siempre escuchando la mejor emisora. Desde Houston, Texas, le saluda el toro. Un poco mal de salud, pero ahí andamos. Todavía no nos toca, creo yo.
9: Todavía no, toro.
11: Larga vida al rock, larga vida a las doctoras del metal, a Tati Quijano. Saludos a todos, al chino rocker, hasta Sonsonate.
9: No, hombre, toro, sí, mala hierba nunca muere, brother. Así que usted no se preocupe, mi amigo. Que ahí hay toro para rato, ¿verdad? Sí, hombre, no, definitivamente. Si te supieran la que nos han pasado también a nosotros. Ay, toro. No, hombre, y también hemos visto la luz, pero aquí nos quieren tener todavía, ¿verdad? Sí, pues sí, mala hierba no muere tan fácil. Así que, bueno, ya te voy a programar, fíjate, toro, ya me estás convenciendo, solo porque apareciste, toro, ya me estás convenciendo de que te programe una de Transmetal a esta hora, ¿verdad? Ya me voy a pelar quizás, fíjate. Pero bueno, antes vamos a complacer también aquí a nuestras buenas amigas. Le acabo de prometer a Iván Mengíbar el tema de Scorpions, así que voy a programarlo. Pero bueno, sigo aquí escuchando a mi gente. Aquí tenemos ya a Luis González, también desde Houston, Luis González reportándose.
12: Ya te dije, cuando tú estabas dando el saludo, no lo pude escuchar porque exactamente estábamos pasando un puesto de migración y todos nos pusimos nerviosos, pero ni modo, así es esta vida, vamos puro para adelante.
9: Pues sí, no, hombre, tranquilo, amigo, así que saludos, aquí vamos a volver a pasar su saludo, mi amigo, no se preocupe, aquí va. Pues
12: buenos días, ¿me puedes poner una canción, El amor de mi vida de Tierra Santa, dedicada a mi esposa Verónica, hasta aquí, Houston, Texas? Bendiciones para toda a mi gente de El Salvador.
9: Va, el amor de mi vida.
13: Ya te registré aquí en nuestra lista, que le decimos la lista.
9: Ok, ahí le estaba confirmando de que ya lo registré al amigo Luis González, que también está en Houston, Texas. Vaya, ya le voy a programar el tema, mi amigo, con mucho gusto. Vamos a ver, ¿qué más nos encontramos por acá? En la lista negra, Ernesto Recinos.
14: Carlos Miranda, buenos días, saludos a toda la comunidad astralera. larga vida al rock. No dejo placerme con algo de Pantera ahí. No sé, ahí a tu selección.
9: Ok. Bueno, excelente. Ya le vamos a buscar una buena de Pantera, mi amigo. Aquí tenemos a Mónica Morán. ¿Qué tal, Monique?
15: Buenos días, Carlitos. Pon Passion de Guns N' Roses. Larga vida, rock. Feliz día.
9: Feliz día, Monique. Faltan 8 minutos para las 8 de la mañana exactamente, mis amigos. Esta es la hora en toda la región del centro de América. Y aquí estamos transmitiendo en vivo a través de Astral, la estación del rock. Hoy a las 5 de la tarde va un programa que se llama La Balada del Rock, donde suenan canciones como esta. Grandes power ballads, la inspiración de estos grandes artistas de la historia del rock. Scorpions, Close Main, Send Me an Angel.

0: Jueves de baladas, y aquí estamos con esta que es una de las grandes de Scorpions. Sonaba Send Me an Angel. A ver, señoras y señores, y aquí vamos también ya con algo en español, complaciendo.
1: Hola, Carlito, buenos días. Sí, el caso de Bocinha. Yo quiero ver qué le ataje a Messi. A ver qué tal.
0: Yo creo que le va a parar ahí un par de tiros. Bocinha a Lionel mañana. 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

baladas en español, con baladas que son también de hispano rock. Con esta canción que, bueno, con un mensaje triste, Frank Catalán dice que ayer fue el funeral de su mamá y, bueno, para recordarla dice el tema Pensando en ti de Los Ángeles. Así que aquí vamos con nuestras sinceras condolencias, mi estimado Frank. Y aquí está esta canción que nos solicitas a cargo de Los Ángeles.

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0: Bueno, señoras y señores, son las 8:12 aquí en Astral, la estación del rock. Y bueno, por acá tengo invitado en este momento en el set de Astral. Por aquí anda un buen amigo que viene pues a hablarnos acerca de la UNAV. Pero antes de eso, yo creo que vamos a trasladar la charla que teníamos aquí fuera del aire. Estábamos hablando con mi buen amigo, el licenciado Wilfredo Polanco de la Universidad Doctor Andrés Bello. Estábamos hablando de fútbol, hombre, con el Polanco, ¿verdad? Y pues sí, es una de las cosas que nos gusta, la verdad, Lick.
1: Sí, la verdad que sí. La verdad que este mundial ha sido bien interesante porque hay muchas selecciones que sí, sin duda han llegado hasta donde se esperaba y otras que no. Bueno, Alemania, Uruguay, Países Bajos, que uno dice, híjole, y esas, entre comillas, grandes potencias, ¿dónde están ahora? Y hay otras selecciones, por ejemplo, como, bueno, ¿quién se iba a imaginar que Cabo Verde? ¿Dónde está hoy?
0: Cabo Verde.
1: Bueno, el Congo ayer puso en aprietos a la selección de Inglaterra.
0: Sí.
1: ¿Verdad? Entonces, uno se queda como, ¿qué pasa aquí, verdad? Entonces, la verdad que eso es lo bonito del fútbol y es lo bonito del mundial.
0: Ajá.
1: Que hay muchas cosas que son obvias, por ejemplo, como que Argentina es una de las fuertes contendientes, que Portugal obviamente tiene un muy buen equipo, que Francia, por supuesto. Pero hay otros que uno dice, híjole, que bueno, Corea estás haciendo una investigación a nivel gubernamental por lo que pasó con su selección. Porque para ellos es algo muy extraño que no hayan dado el ancho.
0: Uh-huh.
1: Cuando tenía un buen equipo Corea, ¿verdad? Pero bueno, así es el fútbol, es lo bonito del fútbol. Pero a ver qué tal el mundial. La verdad que con lo que estábamos comentando y lo que usted me estaba diciendo, los partidos del fin de semana van a estar muy buenos.
0: Sí, van a estar buenos.
1: A ver, lamento, si México pasa del quinto.
0: A ver si logran pasar. Ey, pero lo siento mucho por su selección, mi estimado Wilfredo Polanco, por Uruguay.
1: Sí, dice que imagínese Uruguay.
0: Sí, anduvo en la calle de la amargura ahí en la selección uruguaya, ¿verdad? Y es que realmente hablando de esos temas de las generaciones, ¿verdad? Lick Polanco, que no son estas selecciones de antaño que veíamos con grandes estrellas, con grandes jugadores. Y estamos hablando de una forma que a muchas selecciones les ha pasado esto. A Brasil, a España, a Uruguay, bueno, Alemania, a la misma Italia, que ya tiene varios mundiales de no asistir. Entonces, ¿qué estará pasando, Willy, con esas generaciones espontáneas que de repente surgen en los países y a veces no surge? Y esto, fíjese que yéndonos quizá a un contexto mucho más amplio, se da en las grandes familias, que son estas selecciones que hablamos, y se da también en los niveles bajitos, por ejemplo, de un tal país, El Salvador, ¿verdad?
1: Que justo eso estaba
0: pensando. En este
1: momento
0: no ha habido generaciones espontáneas buenas, la del 82, por ejemplo.
1: Correcto.
0: Que acuérdese que fuimos al Mundial y todos estos jugadores no eran jugadores, pero son de la cadena.

0: Okay, ¿de dónde viene esta situación? De las bases del fútbol en este país. Las academias, si se da cuenta, poquitas academias hay ahora, ¿verdad? Como antes que había muchas academias, torneo entre academias, donde estaban las inferiores para pasar de segunda categoría a primera categoría, luego a tercera división, segunda división, primera división. Todos esos recorridos ya no los hay como eran antes. O bueno, por lo menos no hay tanta relevancia como antes lo era. Y por eso hay mucho fútbol. Y muchos futbolistas que son de foto. Quiero verme bien bonito en la foto, quiero que me tomen el video, quiero ser de redes sociales, más de futbolistas. Y un claro ejemplo, viéndolo a nivel internacional, Italia. Tiene una liga, entre comillas, competitiva a nivel local. Fuera de Italia, híjole, no ha habido otro equipo italiano a nivel europeo que despunte. La Juve, el Milan, el Inter de Milán, bueno, que ha sido el que más o menos, pero de ahí ya no. Y por eso es que Italia no llega al Mundial, ¿verdad? Porque lleva, si mal no recuerdo, 4 mundiales que no da el ancho y se queda. Y siendo una campeona de muchos
1: 4 años. 4 veces exacto, campeona del mundo.
0: Se da en todos los niveles futbolísticos. Y también es positivo el hecho que otras selecciones que antes no eran tan relevantes, por el mismo hecho que entendieron cuál es el mecanismo del fútbol, desde las bases, trabajar a los futbolistas y demás, hoy en este mundial están dando el ancho, están dando un paso diferente. Noruega, claro ejemplo de ello, ¿verdad? Que venía desde hace tiempo y ahora, bueno, se han hecho tan famosos por el famoso remo de los vikingos, ¿verdad? Pero también el fútbol que ellos están teniendo, dice sí, cosas muy positivas, pues.
1: Tremendo colorido el que le pone la afición de Noruega, ¿verdad?
0: Es bonito el mundial, que al final también con las celebraciones y demás es que se hace también bien llamativo.
1: Claro, con todo ese color que gira alrededor de la fiesta futbolera. Bueno, sí, realmente, pues, me parece que estamos viendo un buen mundial dentro de lo que cabe, mi estimado Wilfredo Polanco, sí. Es verdad, porque sí estamos viendo partidos buenos goles y todo, pero bueno, a ver qué sucede, ¿verdad? Yo sigo con la idea de que actualmente Francia domina el mundo en materia futbolística. Ahí está, en la Champions, que es la liga más potente del mundo. Correcto, ¿quién domina? Correcto. Es un francés el que está dominando.
0: Por segundo año.
1: Segundo año consecutivo. Sí. Y del París. Y bueno, creo que a nivel selección, creo que yo le pongo la ficha a Francia para este mundial, Willy.
0: Para mí la final Francia-Argentina.
1: Puede repetirse la final pasada.
0: Sí, Portugal se queda en semis. Se queda en semis.
1: Hasta ahí llega el comandante.
0: Hasta ahí llega. aunque muchos quieren ver, obviamente porque es el último mundial, quieren ver una final Portugal-Argentina.
1: Ah, la última gran batalla de los dos.
0: Correcto, es correcto. Pero si hablamos en tema equipo, como tal, sí, Argentina, pienso que, si por decirlo en números, si Portugal tiene un 9, Argentina tiene 10 de puntos. Es decir, ese puntito de diferencia hace que ¿cómo se llama? Que lleguen allá. No lo digo por Messi. Yo soy madridista y todo, pero a nivel futbolístico, ¿verdad? Siendo objetivos, pues Francia-Argentina, sí pienso yo que repiten una final muy interesante. Ahora bien, ¿quién la gana? Ahí sí no
1: de pronóstico reservado.
0: No, sí, pronóstico reservado porque está interesante.
1: Bueno, excelente. Luego de la plática futbolera que hemos tenido aquí con el licenciado Polanco, ¿verdad? Que no, aquí amamos el fútbol, hombre, y el Lic Polanco es futbolero hasta la médula también.
0: Sí, también.
1: Ey, pero ya tenemos rato de no compartir la cancha, mi estimado Wilfredo Polanco.
0: Sí, ya le iba a preguntar, saliendo del aire, fíjese, para ver qué día, sí, y ir a echarme la corridita, ya hace falta.
1: Se nos ha perdido ahí en las canchas, sí, el Lic Polanco.
0: Las bisagras de las rodillas ya duelen.
1: Bueno, excelente, hombre. Vaya, hoy sí, a lo que vinimos, ¿verdad, Lic Polanco? Así que ya la UNAV está en materia de inscripción, hay ya periodo, se puede inscribir ya uno en la Universidad Dr. Andrés Bello, Lic Polanco, y para todos aquellos que se están preguntando, bueno, ¿y qué ofrece? ¿Qué me ofrece la universidad? ¿Qué tipo de carreras? Así que coméntenos, Lic.
0: Perfecto, bueno, el mejor gol que pueden hacer en su vida es estudiar. Estudiar e invertir en ustedes o aquellos padres de familia, familiares que apoyan también a aquellos jóvenes, inviertan en la educación de sus seres queridos. Es lo mejor que pueden hacer. La mejor herencia que ustedes pueden dar, sin duda alguna, es la educación.

0: ¿Por qué? Porque obviamente el tema material sin duda alguna es fundamental y es bienvenido y toda la energía positiva del mundo para que el tema material siempre esté, pero el tema de la educación, de poder desarrollarse a nivel mental, de poder ver más allá, permite que las personas puedan resolver su día a día. Y cuán importante es, y toda la audiencia del Astral que me escucha, pónganse a analizarlo, pónganse a evaluarlo, cuán importante es una persona que sí sabe resolver, independientemente el problema, independientemente la magnitud del inconveniente, que sepa resolver. Eso es importante. ¿Y cómo uno aprende a resolver dentro de todo el tema laboral? Estudiando, preparándose, buscando la educación continua para ser una mejor persona, un mejor profesional, un mejor jefe, un mejor director, un mejor empleado, en líneas generales, un mejor doctor, un mejor enfermero, un mejor laboratorista clínico. Entonces, dentro de todos estos puntos, es importante tener en cuenta que ahora en día el profesional, el perfil del profesional, se contrata más por competencias. Uh-huh. ¿A qué me refiero con esto? Es saber hacer las cosas. Uh-huh. De nada sirve que tengamos el conocimiento del mundo si no lo sabemos aplicar. Y es por ello que nosotros en la Universidad Dr. Andrés Bello tenemos salas de simulación del más alto nivel, laboratorios de práctica, tal cual como en hospitales públicos y privados. Y esto permite que el estudiante pueda llevar las dos cosas de la mano, la teoría y la práctica. Eso es algo que nos ha caracterizado por nuestras 35 años de existencia como universidad, y vamos por muchos años más. Pero eso es importante. Usted sabe, Carlito, es como el fútbol. De nada sirve yo ser la teoría del mundo y puedo hacer un muy buen análisis, pero soy un paquete jugando. Ya,
1: entonces, en la cancha no le sale.
0: Exacto. Entonces,
1: la teoría.
0: Hay que llevar las cosas de la mano, ¿verdad? Y eso es algo muy bueno y eso es algo muy interesante que se aplica para todos los métodos de nuestra vida. Y el tema académico es importante. Yo puedo saber todos los libros de leyes del mundo, uh-huh, pero si al momento que yo voy a una sala de audiencias, viene el juez y me dice, ajá, defienda a su acusado, o usted siendo fiscal viene y dice, voy a alegar, uh-huh, contra esta persona, uh-huh, porque ha hecho un crimen y no sé qué decir, híjole, uh-huh, ahí es donde venimos y nosotros con la teoría y la práctica llevamos todo de la mano.
1: Hey, mire, pero qué interesante eso que nos plantea el Ic Polanco, ¿verdad? El tema de el poder resolver por encima de todo lo demás, ¿verdad? Porque a lo mejor X universidad pues le da un título y todo, pero hey, pero si no te enseña realmente a resolver el problema, ¿qué es lo que están buscando hoy en día las empresas y todo mundo? Como dice acá el Ic Polanco, gente que me pueda resolver, más que yo tengo tal título, soy tal cosa o lo que sea. Lo importante es que sepa resolver.
0: Es correcto, porque, bueno, si lo vemos desde un punto de vista bien práctico, la verdad que la vida es bien práctica, hay muchas cosas. Y en el tema empresarial, en el tema institucional es bien práctico. ¿En qué sentido? Hay una necesidad. La necesidad es cubrir un empleo. Y este empleo tiene que tener la característica de resolver situaciones. Uh-huh. Póngale que usted es alguien que trabaja para un call center. La necesidad es que alguien atienda las llamadas para resolver los problemas de nuestros clientes. Uh-huh. Si usted es enfermero, hay una necesidad. Alguien que dé una atención primaria o una atención secundaria o una atención especializada, como resolviendo la situación que apremia para nuestros pacientes. Un doctor por igual, un abogado, un comunicador, un psicólogo, un trabajador social, por ejemplo, un ingeniero. ¿Cuán importante hoy en día es tener un muy buen ingeniero en sistemas, un buen administrador, un contador? Entonces, dentro de todos estos factores, es eso. Hay unas necesidades a nivel laboral, pero tenemos que aprender a resolver el día a día. Si nosotros no podemos eso, entonces, ¿qué está sucediendo? ¿Qué está pasando? Bueno, estudiemos. Hay que leer para poner eso en práctica. ¿Y cómo lo hacemos? Estudiando en la Universidad Dr. Andrés Bello. Tan práctico como eso, tan fácil como eso, sobre todo porque además de ello somos una universidad acreditada, tenemos más de 37 carreras, Carlitos, tenemos 4 sedes, Sonsonate, San Miguel, Chalatenango, San Salvador, y esto permite que el estudiante se pueda acercar más inmediato, o mejor aún, bueno, tenemos carreras 100% virtuales, otras que son semipresenciales y otras que son presenciales, por ejemplo, enfermería, medicina, si necesitamos que el estudiante vaya y haga sus prácticas.
1: Claro, porque claro.
0: Si no va a salir un doctor un poquito con esta pastillita, ya, y se va, ¿verdad? Entonces, no, es importante que llegue y aprenda desde manera práctica también.
1: Claro que sí. Bueno, ahí están los beneficios. Hay beneficios de horarios también, sí, con la UNAV, ¿verdad?
0: Sí, tenemos una amplia oferta de horarios. Hay horarios que el estudiante puede trabajar y estudiar, porque la carrera también lo permite, pero hay que ser bien sinceros, también hay carreras que no lo permiten. Por ejemplo, medicina no puede estudiar y trabajar, enfermería tampoco, ¿verdad? Porque obviamente necesitamos que el estudiante, las exigencias de este tipo de carreras son bien prácticas. Por ejemplo, somos la única universidad a nivel nacional que tiene el desarrollo de un laboratorio con cuerpos sintéticos, donde el estudiante, ustedes lo, y eso es lo interesante, lo pueden ver en nuestro sitio web, en nuestras redes sociales, donde ahí se ve todo este tipo de información. Y el estudiante hace sus prácticas ahí. Tiene estos cuerpos sintéticos que permiten poder el estudiante poder desarrollar, poder mover, ¿verdad?, los tejidos, los músculos y los órganos. Y así el estudiante puede decir, ah, esto es para esto, esto es para aquí, esto es para allá. Y de mucha forma más práctica pueden aprender.
1: Claro que sí. Bueno, excelente. Más de 37 carreras, dijo Lick. 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
1: Perfecto. Bueno, ¿y las formas de encontrarlos en redes sociales?
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1: 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Licenciado Polanco, un gusto haberlo tenido acá en el Sede Astral. Y a ver cuándo seguimos jugando fútbol, hombre.
0: Hace falta, hace falta. El fútbol siempre es bienvenido.
1: No se nos pierda, Lick.
0: Gracias.
1: Bueno, 8:29, señores. Cerramos aquí con la música de cerramos este bloque. Pendientes. Hey, vamos a tener entradas hoy, señores, para el concierto Hispano Rock, Buxos.

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2: 8:35.
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2: 8:35.
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0: Aquellos gritos ochenteros que llegaron a asustar a más de alguno en el mundo. Más de alguno y más de alguna en el mundo. Y, uy, no, ¿qué es eso? Maldito, porque le dicen así, ¿no? Ay,
1: ¿y a quién estará maldiciendo?
0: Qué diabólicos. Bueno, señores. Pero bueno, es historia, realmente, historia del heavy metal en español. Estos grandes clásicos. Barón Rojo, Ángeles del Infierno, Obús desde España. Y por supuesto, también grandes bandas del lado de Sudamérica, de América, pues como Rata Blanca y otras grandes agrupaciones del heavy metal de este lado del mundo también. Mire, todo eso, señores, se conjuga en el programa que transmitimos los lunes a las 5 de la tarde, Hispano Rock. Y hoy ya tenemos un concierto, ¿verdad?, del programa Hispano Rock. Vamos a una nueva edición el próximo 25 de abril. Nos espera el Hotel Real Intercontinental y tenemos que estar ahí. Solo faltas vos, que nos escuchás. Así que ya está Moisés Anaya con nosotros, señores. Tenemos entradas hoy para el concierto.
1: No se vuelvan a quejar del 2026. En serio, no vuelvan. En esta generación, no se queje. Porque esto que acaba de suceder, esto que Carlos Miranda programe Ángeles del Infierno a plenas 9 de la mañana AM, y escuchemos Ángeles del Infierno a todo volumen y el coro gritando maldito sea tu nombre, eso hace 40 años yo era castigado, hincado en un maicillo de ahí no sé cuántos rosarios y Ave María, porque andaba un cassette quemado de grabado, y allá al fondo se escuchaba maldito. Y dice, uy, niño, te vas a ir al... Exacto. Hace 40 años era castigado. Ajá, un niño, yo tenía 10, 12 años, y era castigado por escuchar esa música. Ahorita, en pleno 2026, ya se puede. Es decir, no se vuelva a quejar del 2026, mucho menos quéjese. ¿Ah? Si tenemos concierto el próximo 25 de julio. ¡Ey! Ya estamos en julio. Ya vino Julio Iglesias, ya está acá, el meme, ¿ok? Y lo que no podemos hacer es disfrutar de un concierto más de Astral, la estación del rock. Tenemos celebración, la celebración del rock en español, del hispano rock. Todo el heavy metal en español que a usted le gusta, todo el rock en español que a usted le gusta, por favor, acompáñenos. 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Y si la quiere física en el tercer nivel de galerías, ahí está el kiosco de Smart Ticket. ¿Qué le parece si nos acompaña? Y vamos a defender nuestro idioma. Vamos a defender el español. Solo que estamos todavía en Semana Buena Onda. Igual la semana que viene son Semanas Buena Onda. ¿Qué significa eso? Significa que solo por respirar oxígeno, solo por llamarnos, solo por ser amables con Carlos Miranda, solo por no reclamarle que no le he puesto una canción desde hace 6 meses que se la debe, entonces nosotros le vamos a dar su entrada física. Es una entrada física, sencilla, individual, que la tiene que venir a traer si usted sale ganador o ganadora. No, ganada, a esta hora no llaman, chicas. No, a esta hora no.
0: No, pero hoy vamos a hacer Nombre de Dios, fíjate, con
1: Todopoderoso, hoy, en serio.
0: Sí, hoy vamos a iniciar, Moy, con pie derecho, porque
1: no.
0: Aquí tenemos en la línea.
1: A ver, escuchemos.
0: A una mujer oyente de Astral que se llama Michelle Benavides.
1: A ver, escuchemos.
0: Hola, hola.
2: Hola, buenos días.
1: Buenos días, amiga. Michelle, ¿cómo estás?
2: Bien, gracias a Dios, todo bien.
1: ¿Y cuánto?
2: Escuchándolos como siempre.
1: ¿Y por qué es que nunca nos llama entonces y siempre nos escucha? ¿Ah? ¿Por qué?
2: No, hombre, siempre los escucho, pero no llamo.
0: Ah, no, hombre, ¿por qué tan huraña, pues, Michelle?
2: Pero siempre hecho? Estamos en los conciertos.
1: Eso. Sí. Michelle, cuéntenos, por favor, ¿cuál es ese amor que le tiene usted al rock en su idioma? ¿Por qué es importante escuchar hispano rock?
2: Realmente porque con el rock, hispano rock, perdón, con ese crecí. Realmente eso marcó mucho mi vida y la de mis hermanas. Me recuerdo cuando nos quedábamos solas en la casa. Solo poníamos la radio y así pasábamos.
1: Ah, uh-huh. Sí, ya decía, sí. Yo, porque te imaginas. Sí, tres chicas escuchando Ángeles del Infierno a todo volumen. Sí. Pero sucedía. Michelle, por favor, nombre completo, porque usted va a estar con nosotros el próximo 25 de julio en Hispano Rock, ¿le parece?
2: Sí, está bien, muchas gracias.
1: Nombre completo.
2: Katia Michelle Benavides González.
0: Ok, Katia Michelle Benavides González. Vaya, Michelle, de esa época que usted nos comenta, que escuchaba el Astral, y hay, hay, me imagino que alguna canción que le trae recuerdos, una canción en español que usted escuchaba en esa época y que quisiera escucharla allá en el concierto del 25 de julio. ¿Cuál es esa rola?
2: Sí, claro que sí, tengo mi favorita. Bueno, una de tantas. La Siempre Estás Ahí, de Barón Rojo.
1: Uf.
2: Esa marcó mucho mi vida.
1: Vieja escuela, ¿eh?
0: Ok.
1: España para el mundo. Katia, por favor, sí. No nos cuelgue, por favor, Michelle. No nos cuelgue.
2: Sí, está bien, muchas gracias.
0: Ok.

0: Bueno, hemos iniciado bien hoy, muy con...
1: Yo creo que fue chiripón. No nos engañemos, sí. Carlos Miranda.
0: Sí.
1: Cero espera. No. Las expectativas son la fuente de la infelicidad en esta vida y en las mañanas no nos llaman las chicas. Aceptémoslo. Ya es una realidad. Es casi como que es ley de la República. Ya lo vamos a pasar a la Asamblea.
0: Que lo pasen no mejor como decreto.
1: No nos llaman, en serio, las chicas.
0: Mira,
1: no nos
0: es
1: llaman
0: que... Vaya. Lo que pasa es que son que de 100 llamadas de hombres, hay una de mujer,
1: sí,
0: entonces.
1: Pero son chicas responsables. Ya claro. en la tarde, ahí sí llaman. Ya van camino a la casa y todas perfumadas. Ahí sí ya. Pero ahorita en la mañana no nos hacemos ilusiones. Y se, a ver, el chico, por favor, la siguiente llamada, que es un caballero, estoy seguro.
0: Sí. Hola, buenos días.
2: Hola.
1: Ya viste.
2: Buenos días, Charlie. Buenos días, Moisés. ¿Cómo estás por ahí?
1: ¿Tu nombre, amigo?
2: Mi nombre es... Soy tocayo de ahí, de Carlos. Mi nombre es Carlos Rivas.
1: Carlos, ¿cómo Rivas? Estás? Un abrazo, ¿todo bien?
2: Sí, todo bien.
0: Pero no el pastor, Dios, ¿verdad?
1: Pero no el pastor, el hijo del pastor Carlos Rivas.
0: No el pastor.
1: ¿Ah?
2: No. Claro,
0: ah,
2: que no.
0: Ah, ok. Ah,
1: usted hace todo responsable, menos
0: responsable.
1: Eso.
0: Responsable.
1: Espero.
2: No. Exactamente.
0: Como Moisés, responsable.
1: Mira, de plano que no tenemos nada que hacer los de adrenalina. En serio, o sea, tengo nada que hacer. O sea, le hicimos una canción al señor ese.
0: Ah, de verdad.
1: Sí.
0: Pero no fue verde.
1: No, se llama Pido Tai.
0: Pido Tai. Ah, es inspirada en el señor pastor.
1: Entonces, Pido Tai. ¿Te acuerdas del juego de niños cuando estábamos chiquitos?
0: Sí.
1: Pido Tai.
0: Y ahí como que, permitime, ahorita no.
1: Permitime. Pues Pido Tai. Ah, pues, ¿cómo se llama? Y nos inspiramos en el pastor.
0: Ándale.
1: Pues, hey, eso le puede suceder a cualquiera. Ajá. La narrativa es lo importante. Y ahí él, como decía, lo responsable que él dice que estaba haciendo. Entonces, vaya. Ajá, entonces le hicimos una canción que se llama Pido Tai. Entonces.

0: Miramos, y un tema que iba a ser de relleno en el disco de Rata Blanca. Sí, es un tema que dijo.
1: ¿Cuánta historia? Ah, que te, no, mira, esa no me gusta.
0: Miramos, y a propósito.
1: Esa no me gusta.
0: Pero así, te voy a hacer una pregunta, pero en honor a la verdad, quiero que me contestes.
1: Vaya, ponela, pues vaya. Sí,
0: en honor a la verdad.
1: A ver.
0: Ustedes, todos, se, así como que coordinadamente dijeron: maldita, esta es la canción, esta es la que va a trascender en la historia.
1: Para nada, jamás, jamás. Al contrario, varios integrantes de Adrenalina al unísono dijeron: uy, no, porque les daba pena que mucha gente dijera: uy, están tocando cumbia. Y era de entender, una banda de rock tocando cumbia en ese entonces era un pecado, pecado mortal. Es más, éramos tan atrevidos, ciegos, ilusos, inocentes, como le quiera llamar, o pasmados, diría mi mamá. Me recuerdo que para un tributo a Bronco en la Luna, estás hablando de en la época que todavía Bronco, hey, estaba caliente la cosa, y se hizo en la Luna y era para Chente y todo eso. Abrimos el concierto Adrenalina y tocamos La Maldita y toda la gente se sentó.
0: ¿Y qué onda? ¿Qué sintieron?
1: Entonces, créeme que sí había miedo al respecto.
0: Ajá.
1: ¿Verdad? Porque, hey, sí. Pero, a ver,
0: no, pero, ¿qué le da a un artista en ese momento?
1: Varias cositas.
0: ¿Da cólera? ¿Te da pena? No. ¿Vergüenza? ¿Qué onda? ¿Qué sintieron?
1: Solo tenés dos caminos. Uno, te achicas, te ahuevas y paras. O lo agarras como gasolina para ser mejor y avanzar. Y creo que eso es en la música, en el derecho, en la física, en los deportes, en todo lado. Cuando sucede algo, tú tenés dos caminos. Te echas para atrás y te ahuevas, en buen salvadoreño. Uy, ya me dio miedo. O decís, no, lo agarras como gasolina. Saludos, Daddy Yankee. Ey, y decís, no. Y de esos tuvimos, ey, para que la gente, no, que ustedes, porque pegaron en la radio. Créanme, tuvimos 500 retrocesos, 500 achicadas, 500 momentos. En Guatemala nos han llovido, pero sí, llovido, montañas de monedas golpeándonos porque no querían escuchar Adrenalina. Y nosotros lo agarramos, al menos yo, y me recuerdo que mis compañeros igual, lo agarramos como munición, lo agarramos como gasolina, como la próxima vez nos van a estar aplaudiendo. Y gracias a Dios casi siempre lo lográbamos. Pero vaya, en eso que te digo, de que ¿sabes qué es lo bonito de toda la historia? Eso que tú decís de que en el concierto de Bronco la gente se sentó porque en protesta ante la cumbia que estaba tocando Adrenalina. El baterista de Bronco, que es

0: como el motor de Bronco, él fue el que nos produjo el disco de Adrenalina. Musicalmente, era el productor musical y él fue el que dijo, esa canción es la que va a ser el número uno. Y nosotros, no, hombre, no, no. Esa canción es la que va a ser. Y nosotros, bueno, si nuestro héroe, el de Bronco,
1: nos Gerardo les dijo eso.
0: Gerardo fue el que dijo, esa canción es la que tienen que lanzar primero. Y nosotros, no, hombre, que no, que le daba pena a mis compañeros. A mí no me daba pena porque yo la compuse, ¿verdad? O sea, y yo venía con ideas de fuera, de que, ay, ¿verdad? Tenés que mezclar lo tuyo con, ¿verdad?, con tus influencias de rock. Entonces, para mí era algo normal. Pero sí, mis compañeros estaban todavía con Def Leppard, con AC/DC y cosas bien tradicionales de rock. Entonces, sí, vea. Lo que te digo, a favor del caos. Yo siempre he sido a favor del caos. Y esa canción era a favor del caos. Mucha historia de hispano rock, mucha historia de rock en español. Y por eso que no queremos que nos acompañes.
1: Pero el próximo 25. O sea que vos fuiste, digamos, un disruptivo dentro de la banda.
0: Es que eso es arte. Eso es arte. Si usted quiere saber si algo tiene más chance de que funcione o no funcione, haga algo diferente. En serio. Si usted ahorita va a sacar una canción de reggaetón en medio de 2 millones de canciones de reggaetón, créame, no va a funcionar, está difícil. Por eso es que le tengo mucha esperanza de rock, de que regrese con más fuerza que nunca. Pues sí, porque ahorita lo diferente, lo cool, lo agresivo, el caos es hacer rock ahorita. Porque no es tan popular como las otras cosas. Entonces, creo que tiene sentido.
1: Ok. Bueno, señores, volvemos nosotros al punto. Estamos regalando entradas para el concierto Hispano Rock. Así que marcanos en este momento a través del 7644-1029. ¿Quieres tu entrada? Llámanos, así de fácil. Con solo que te guste el rock en español, ya te ganaste tu entrada. Hola, vamos al teléfono. Hola, buenos días.
2: Hey, buenos días.
0: Buenos días, amigo. ¿Tu nombre?
2: Carlos Ayer.
0: Carlos, ¿cómo estás? ¿Todo bien?
2: Bien, todo bien, aquí ya en el trabajo.
0: ¿Pero es pausa activa o qué estás haciendo?
2: Sí, sí, es la pausa de hidratación ahorita.
1: Está bien.
0: Dejémoslo en que FIFA la regó. Sí. FIFA se equivocó. Porque en serio, ¿cómo es eso que en un partido del mundial te vas a hidratar y en la oficina no nos van a dar chance de no hidratar?
1: Vas a creer que no.
0: Carlos Miranda, es más, paremos ahorita la transmisión, Carlos Miranda. Vamos a echarle un vasito de agua. En serio, ¿verdad?
1: Apaguémosla.
0: Carlos Miranda, la radio, ¿en serio? ¿Por qué no tenemos? FIFA creó un gran problema a nivel mundial. Todos necesitamos pausa de hidratación.
1: Sí, hombre. Solo que, bueno, en el mundial dura 2 minutos, creo. Pero aquí hay algunos que la pausa de hidratación les dura 2 horas.
0: Carlitos, ¿cuántas? 2 tazas de café. ¿Cuánto se va a echar, Carlos?
2: Nosotros teníamos lo que era una pausa activa antes. Eran media hora nada más. También,
0: vaya, vaya. No, si mire si estas ideas, ¿verdad? Saludos a todos los gerentes de recursos humanos que a saber cómo le van a hacer. Carlos, por favor, decinos cuál es tu banda favorita de hispano rock. ¿Cuál es la que te pone loco cuando suena todo volumen?
2: Uy, así es, que tengo varias. Están Héroes de Silencio, Ángeles del Infierno, Rata Blanca.
0: ¿Y tu canción, el himno, de cualquiera de esas bandas, cuál es la canción?
2: De cualquiera. Bueno, podría decir de Los Héroes, Con Nombre de Guerra.
0: Qué sabroso. ¿Lograste ir al Héroe de Leyenda hace un par de meses? ¿Lograste ir?
2: No pude ir por el trabajo, no tuve chance.
0: No puede ser. Va, esta es tu oportunidad. Ya te ganaste tu entrada y nos acompañas el 25. Decirle a tus amigos para que se vayan a comprar sus entradas en Smart Ticket y te acompañen. ¿Te parece?
2: Excelente.
0: Hey, nombre completo, Carlos.
2: Carlos Mauricio Aguirre Andazor.
1: Ok, no colgues, amigo.

0: Los Héroes. No puede faltar esta banda, definitivamente. Algo tiene que sonar de Los Héroes el 25 de julio,
1: Moy. Por supuesto, Héroes del Silencio, de los pilares de Hispano Rock. Recuerde, todos los lunes usted puede escuchar a Carlos Miranda a 5 de la tarde, escuchar todas las canciones de Hispano Rock que le gusta. Ey, y para celebrarlo, tenemos concierto el próximo 25 de julio. No se mueva porque seguimos regalando entradas. Después del corte comercial regresamos y más entradas para Hispano Rock.
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7: 9:34.
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0: Bueno, aquí estamos pidiendo Tai con Moy.
1: Pido Tai. Con mucho cariño para toda la fanaticada del rock en español, del hispano rock, del cual la música salvadoreña
0: también, pues, es parte. También,
1: pertenecemos a eso. Claro, para eso tenemos nuestra sección consentida, rock del barrio. Pero sí, ahorita el amigo de la red dijo, y póngala pues. Aquí obedecemos al público. Parte de esa obediencia es hacer el concierto hispano rock. Lo hacemos una vez al año, donde celebramos el rock en español. Desde España, Argentina, Colombia. Usted tiene que celebrar esto con nosotros y pasarla increíble. Adquiera sus entradas en Smart Ticket lo antes posible. Quedan un par de entraditas esta mañana de jueves. Vamos con la siguiente llamada. Sí. Denos una llamada, por favor.
0: Ya vamos a seguir con las llamadas. Ya tenemos aquí muchas llamadas. Ya vamos a contestar la que agarremos, pero. Sí, nada más, para cerrar este punto, Moy, mira, esta canción, de hecho, Pido Tai, pueden encontrarla en el disco El Nuez.
1: El Nuez.
0: De Adrenalina, es el disco de portada verde, ¿verdad?
1: Sí, es un disco que, pues, teníamos 15, 16 años de no estar juntos haciendo música, y, pues, dijimos, hey, hagámosla, de eso se trata. Enterramos un par de diferencias que teníamos musicales y salió uno de los discos más sabrosos del rock salvadoreño que usted, si tiene chancecito, póngale ahorita Adrenalina, El Nuez, antes de los partidos, por favor, o si quiere, vaya, bájale volumen al partido y los escucha. Hay un montón de canciones ahí, hay una que se llama Mariposa, que trata sobre otro talento salvadoreño, solo que en el área, ¿verdad?, para películas para adultos. Entonces, una migueleña, Dios la bendiga. Y temas así, pues, diferentes, ¿verdad? Son temas solo Adrenalina.
0: Mira, puede eso te iba a decir, ¿cuánta música hay de Adrenalina que no tenemos ni la menor idea que existe? Si yo le digo a alguien, por ejemplo, sí, la canción Es Todo Legal.
1: Es todo legal.
0: No va a tener idea de qué van y eso de quién es.
1: Ahora bien, si nosotros, pues si ya tenemos 5 años de no estar encima de un escenario, ya hace falta. Pero sí, de lo que estábamos platicando fuera del aire, que tenemos un grupito de fanáticos que siguen mucho la banda, cada locura que decimos, hacemos, presentamos. Te puedo decir con mucho, mucho, mucho orgullo que sí hay gente poquita, no te estoy diciendo que es popular, para eso está Oscuridad, para eso está La Maldita, para eso está La Bacha, pero sí hay un grupo de personas que sí les interesa escuchar lo nuevo de Adrenalina, e inclusive de los últimos discos piden un par de canciones nuevas. Entonces, no te imaginas qué sabroso se siente que estás tocando Oscuridad, ¿verdad? Bolas, que son como las clásicas, y de repente alguien dice, ¡hey, Pido Tai! Y te sentí muy bien porque eso significa que alguien escuchó, sí, alguien puso atención. Y eso es lo que los artistas tenemos que hacer. El arte que usted haga grabando música, hágalo para usted mismo, no lo haga para el público. Me encanta esa entrevista de Rick Rubin, el productor famosísimo de System of a Down, Red Hot Chili Peppers, Rolling Stones, Adele y 500 más. Él dice, hey, si tú vas a hacer algo en el arte, en cualquier tipo de rama artística, hazlo para ti, hazlo para vos, hazlo para tu corazón, que vos digas, wow. ¿Saben por qué? Esa es la manera correcta como hacer arte, porque así las demás personas miran tu pasión, miran tu emoción, miran tu... eso. Les recomendaría que ahorita hay mucha tendencia en redes de tratar de dar lástima, de mírenme que nadie me apoya, ay, yo pobrecita, artista independiente. No, sea feliz haciendo su arte, créame, le van a responder más fácil a que si se está quejando de la vida. Opino, ¿verdad?
0: Bueno, pero sí es mucha riqueza musical la que tiene Adrenalina, es cierto. Conocemos mucho solo La Maldita, pero miren, vaya, por ejemplo, Moy, yo te digo, no había escudriñado El Nuez, y aquí veo que hay una canción que, oíte el título de esta canción, Susurro Cariñoso de Carlos Whisper.
1: Vale, lo que pasa es que eso es un juego de palabras. Eso es un hecho real. Eso no es inventado. Lo que pasa es que, pues sí, en El Salvador a veces el inglés no falla, ¿verdad? Y entonces, me recuerdo en la década de los 80, cuando estaba de moda Wham, el grupo de George Michael, pegó esta canción increíble, ¿verdad? Que Careless se llama Careless Whisper. Entonces, eso yo lo vi, yo lo escuché, yo estaba escuchando la radio. de la más populares de ese entonces, y llamó un chico. Mire, por favor, ¿me puede poner Susurro Cariñoso de Carlos Whisper? Y entonces, no sé, ¿cómo? Que para comenzar, yo no sé de dónde salió esa traducción de Careless Whisper significa susurro cariñoso. Ajá. No tengo la menor idea, porque créanme que no significa eso. Ajá. Pero vaya,
0: alguien le puso así.
1: Alguien le puso susurro cariñoso. Uh-huh. ¿Verdad? Porque careless lo que significa es sin ganas, desanimado, sin intención. Eso significa careless. No significa cariñoso. ¿Verdad? Pero la gente, susurro cariñoso, susurro cariñoso, susurro cariñoso. A tal punto que el chico pensaba que el artista se llamaba Careless Whisper. Ajá. Carlos Whisper. Pues, entonces, ajá, pues nosotros agarramos eso para nombre de canción y es algo muy íntimo. De ahí salió el título. Uh-huh. Susurro Cariñoso de Carlos Whisper. Eso,
0: ok, entonces, bueno.
1: Perdón por las tonteras.
0: Señores, miren, interesante. Hay que escudriñar más la música de Adrenalina. Hay más allá de la maldita. Así que,
1: bueno.
0: Señores, vamos a seguir por acá regalando entradas. Acordate que estamos en el concierto Hispano Rock. Es lo que se nos viene el 25 de julio, Hotel Real Intercontinental, con grandes temas del rock en español en vivo, ejecutados en vivo por artistas nacionales. Así que vamos al teléfono a ver quién quiere su entrada. Hola, buenos días.
2: Buenos días, Carlito, ¿cómo estamos?
0: Muy bien.
1: ¿Cómo le va, señor? ¿Su nombre?
2: Gracias a Dios, bien, por aquí, Salvador, me saluda.
1: Salvador, ¿cómo estás? ¿Cómo va tu jueves?
2: Gracias a Dios, bien, trabajando, echándole a trabajar aquí en el lado de Sonsonate.
0: O sea, que vos te dicen chamba, ¿verdad?
2: El mero
0: chamba. Chamba.
1: Pero, ¿tú trabajas en ventas o qué onda? Porque si andas en Sonsonate...
2: Trabajador de campo.
0: Ah, okay. Si estuviéramos en México, fueras chava. Pero, ¿cómo estás aquí en Salvador?
1: Chambita. Chamba. Chamba, chambita. Salvador, a ver, contanos, por favor, ¿cuál es tu banda favorita de hispano rock?
2: Pues hay varias bandas buenas, conocidas, españolas, argentinas, pero la favorita, la mía, siempre va a ser Tierra Santa.
1: Uf.
2: Tierra Santa. No hay
1: sabroso,
2: otra para mí.
1: Qué sabroso, qué sabroso. Por favor, Salvador, tu nombre completo, porque tú vas a estar con nosotros el próximo 25 de julio en el Intercontinental, ¿te parece?
2: Les agradezco mucho.
1: ¿Nombre completo?
2: Salvador Ernesto Mena Díaz.
0: Mena Díaz, ok. ¿Te gusta la canción Alas de Fuego? ¿Ya las escucharon?
2: La mejor. Igual la que pocos conocen, Tierra Santa de Tierra Santa.
1: Okay. Usted fanático, ya lo vi. Usted fanático.
2: Sí. Buenísima.
1: Chamba, por favor, no nos colgues. Necesitamos tus números, ok. No nos cuelgues.
2: Bueno.

0: Bueno, señores,
1: un abrazo a la gente que trabaja en Sonsonate. Sabemos que nos escuchan en Cincinnati. Un abrazo a todos los rockeros, y a Salvador, que regrese con bien después de su jornada laboral. ¿Cómo le va a hacer para ver los partidos, Salvador?
0: A saber cómo le hará, fíjate.
1: A saber. Ni modo, va a tener que ir a un barcito.
0: Yo creo.
1: No, pero anda trabajando.
0: Sí. Pero... Anda laborando.
1: No, pero el jefe ni se va a enterar, el jefe. Hey, vamos con la última entrada de esta mañana de jueves. Recuerde, compre sus entradas en smartticket.fun, Hispano Rock, 25 de julio, en el Intercontinental.
0: Vamos al teléfono. Buenos días, Astral.
2: ¿Cómo estamos, Carlitos?
0: Muy bien, amigo. ¿Cuál es tu nombre?
2: Manuel Reyes.
1: Manuel Reyes, ¿cómo estás?
2: Pues bien, aquí es una trámite en Centros en la Juanina.
1: Mire, pero ahí prohíben usar celular, ¿verdad? No.
2: Más o menos.
1: Sí, hágase ahí, ¿verdad? Ajá, el que sí, el que no.
0: Más o menos.
1: Mire, por favor. Sí. Amigo, por favor, decinos cuál es tu banda favorita de Hispano Rock.
2: Héroes del Silencio.
1: Facilísimo. ¿Y tu canción favorita? Tu canción favorita de Héroes, por favor.
2: Pues canción favorita no tengo, toda la discografía excelente.
1: Ah, bye. No, pero va, decinos una para ponerla ahorita, para que la audiencia disfrute tus gustos musicales de Héroes del Silencio.
2: ¿Qué te puedo decir? Una así en específico no tengo.
1: Entonces ya no te estoy creyendo que seas fanático de Héroes del Silencio. Y no me decís ni una de Héroes, no se puede, ni una.
2: Héroes del Silencio. Hombre, ahorita, se me ha ido.
1: ¡No!
2: Puedes poner entre dos tierras, maldito duende.
1: Acaba de buscar ahorita. Vale, ¿sabes no. que te salvas porque ahorita estamos en Semana Buena Onda? Ahorita no te vamos a preguntar nada. Tú tranquilo, no pasa nada. Pero sí, bueno, ya te hubiéramos ponchado en la siguiente fase.
2: Este es el lado de Tutuquichapa, y es el parqueo.
1: ¿Cómo?
2: Es que aquí estoy encerrado.
1: Mira, es que estamos ahorita en la etapa, no estamos en cuartos de final todavía. Entonces, pero es fácil, está fácil. A ver, amigo, nombre completo, porque tú vas a estar con nosotros el próximo 25 de julio. Nombre completo.
2: Pedro Emanuel Reyes Raimundo.
1: ¿Pedro Emanuel o Manuel?
2: En Manuel.
1: Reyes.
2: Reyes.
1: No nos juegues, por favor. No nos juegues.
2: Bueno.

0: Bien, Moy, hemos finalizado por hoy.
1: Lo hemos logrado. Pasen un increíble jueves. Disfrute de los partidos. Quítale el volumen y escucha Astral. ¿Ah? Le da volumen. Yo así hago, Carlos Miran.
0: Ah, vaya.
1: Es que hay ciertos comentaristas que...
0: Pues, sí, no, no mucho.
1: Sí, es que... ¿Ah? ¿Soy yo o ha bajado un poquito? Así que me emocionen, que yo digo... Que le doy más volumen.
0: Pero no es Moy, ¿verdad? No es Moy. Moy es comentarista, ¿sabías?
1: No, yo a Moy le escucho lo que sea, Moy amigo.
0: No, yo sé que es que vos conoces a Moy aquí del ambiente, la charada de...
1: No, pero el comentarista
0: Tigo. ¿Sabes qué es comentarista de Tigo Sports? No, el canal que está dando los partidos, el canal oficial en El Salvador del Mundial.
1: Exacto.
0: Entonces nuestro compañero Moy Millán es comentarista de Tigo Sports.
1: Él se salva, él tiene más cariño.
0: Ah, ok.
1: Entonces somos parciales con él, somos parciales. Ajá. Porque no llega, nos cae bien el Moy. Ajá. Pero de ese un par que mejor bájale volumen y escuche la radio viendo el Mascón, eso sí. Okay. Hey, le mandamos un abrazo a todos. Recuerde, 25 de julio, Hispano Rock. Adquiera sus entradas en Smart Ticket. Larga vida al rock.
0: Excelente, Moy. Larga vida al rock. Bueno, señoras y señores, allá nos encontramos, allá nos vemos el próximo 25 de julio, en el Hotel Real Intercontinental, en el concierto Hispano Rock. Gracias. En la tarde vuelvo con la balada del rock a las 5. No te lo perdás. Nos encontramos. Soy Carlos Miranda. Larga vida al Hispano Rock.

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5: 10:01.
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12: Jessica Alba, Dani Ramírez y una nutrida presencia de figuras del entretenimiento y el deporte ocuparon las tribunas de Los Ángeles Stadium, California, el domingo para presenciar el partido de la ronda de 32 del Mundial FIFA 2026 entre Canadá y Sudáfrica, el primero de la fase de eliminación directa del torneo. La actriz de 45 años fue una de las caras más reconocibles en las gradas. Las cámaras de transmisión de Fox la captaron junto a Ramírez, su novio y también actor durante el encuentro.
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5: 10:35.
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1: 11 horas, 3 minutos.
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4: Jessica Alba, Dani Ramírez y una nutrida presencia de figuras del entretenimiento y el deporte ocuparon las tribunas de Los Ángeles Stadium, California, el domingo para presenciar el partido de la ronda de 32 del Mundial FIFA 2026 entre Canadá y Sudáfrica, el primero de la fase de eliminación directa del torneo. La actriz de 45 años fue una de las caras más reconocibles en las gradas. Las cámaras de transmisión de Fox la captaron junto a Ramírez, su novio y también actor durante el encuentro.
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4: 11 horas, 34 minutos.

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Muy buenos días, El Salvador. Muy buenos días a todos. Gracias, Señor, por esta nueva oportunidad de vida, de salud, de tu presencia en cada uno de nosotros. Gracias, Señor, por El Salvador, tierra de multiplicación, tierra bendita, tierra santa, Señor. Bendecimos sus montañas, sus valles, sus cordilleras, sus volcanes, sus carreteras, sus ríos, sus mares. Bendecimos sus fronteras, Señor. Pero sobre todas las cosas, bendecimos a tu pueblo en esta mañana hermosa. Este pueblo que te ama, que te adora, que te respeta. Gracias por El Salvador, Señor. Gracias porque intervienes en esta tierra de una manera poderosa y nos sanas, y nos limpias, y nos respaldas. Sabemos que contigo de nuestro lado no temeremos mal alguno. Gracias, Señor, por amarnos y soportarnos. Gracias por sostenernos en el nombre poderoso de Jesús. Bendecimos nuestro presidente, su gobierno, sus colaboradores. Bendecimos, Señor, todos los planes que tú tienes para nosotros en esta tierra de misericordias. Gracias, Señor. Gracias por este nuevo día y declaramos que hoy tus misericordias son nuevas. En el nombre de Jesús. Amén y amén.

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1: Esta es la nota mundialista.
11: Jessica Alba, Dani Ramírez y una nutrida presencia de figuras del entretenimiento y el deporte ocuparon las tribunas de Los Ángeles Stadium, California, el domingo para presenciar el partido de la ronda de 32 del Mundial FIFA 2026 entre Canadá y Sudáfrica, el primero de la fase de eliminación directa del torneo. La actriz de 45 años fue una de las caras más reconocibles en las gradas. Las cámaras de transmisión de Fox la captaron junto a Ramírez, su novio y también actor durante el encuentro.
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1: 12:32.
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1: 12:33.
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1: 12:34.
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1: 12:35.
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1: No, así no.
2: Tenía buen grito, DJ.
3: Sí. Ya cuando me inspiro y cuando ando,
2: Tenía buen grito.
3: Tomo, loco.
4: Señoras y señores, bienvenidos. Deberías de tomar, solo por placer.
1: Un chocito.
3: Sí, no.
1: Solo un agallo.
4: Un chocito. Un agallo para compartir.
3: ¡Viva México!
4: Como extrañamos México en nuestros corazones. Señoras y señores, bienvenidos ya. Estuvimos en fase de grupos con el equipo alterno. Hoy ya estamos de regreso porque ya estamos en 16avos. Estamos con el equipo titular. Agradecemos a Carlito Miranda y Emerson que también estuvieron en el programa. Y arrancamos la gozadera mundialista de Radio Corporación El Salvador. Ya estamos completos por acá, pero hoy... Qué bonito es México, señores. Qué bonito.
3: Yo no he tenido la oportunidad todavía de conocer México, fíjate, pero después de escuchar tanto y ver, y me he dado la tarea de estar viendo videos y todo eso, aparte de una gran comunidad que ha llegado a mis redes sociales también de mexicanos.
4: Vaya, ¿y es cuando, DJ? ¿De qué parte de México?
3: Sinaloa, Mazatlán, Monterrey.
4: Uy, Monterrey,
3: Jalisco, Guadalajara,
1: Guadalajara. Bueno, es más, hace poco estuvimos video reaccionando con el Mingo y gente de México nos estaba viendo.
4: Sí, vaya, entonces, imagínense.
3: ¿No? Se ha venido una gran comunidad de chicos de allá de México y pues... Poco a poco me han ido cambiando a mí como
4: la percepción
3: el mundo con ellos.
4: Fíjate que yo de verdad vengo totalmente sorprendido de estos días porque había ido a México, pero
1: no es, como de pasón,
4: ¿verdad? Ajá, pero no es otra cosa como en un mundial. La gente está loca, es lo único que les puedo decir. La gente está loca y definitivamente muy bonito. Venimos endeudados hasta...
3: Me imagino.
4: Hasta fin de año, pues, pero es lo único que nos vamos a llevar todos los recuerdos.
3: Venimos celebrados de aquí hasta el próximo mundial.
4: Y la gente me decía, no, pero
1: así vino de Qatar la vez pasada.
3: Bueno.
4: Dos años me tardé en recuperarme, pues, pero... Y la gente me decía, pobre, qué chivo que va a picar. Ay, nomás no sabe, pero... Bueno, arrancamos, señoras y señores. Ya tenemos varios partidos. El partido de fondo actualmente entre España y Austria, que lo vamos a comentar. Y también escuché varios buenos comentarios de Moy en la narración, muchachos. Ya ves que tenés capacidad.
1: Gracias.
4: Tenemos a nuestro talento ahí.
1: Gracias.
4: Y lo ha logrado llevar.
3: Fíjate que hoy lleva partido duro. Y muy sentimental también.
4: Bueno, el de ayer fue fuerte.
1: Sí, el de ayer fue fuerte y la verdad, fue genial por las emociones que se vivieron. Ajá. Así que ahora nos toca...
3: Hoy yo siento, para mí va a ser un partido bastante emotivo, independientemente de
1: quién pase.
3: De quién pase, porque en cada uno de los equipos hay un jugador que marcó a más de alguno.
4: No, y aparte que como dice el DJ, va a ser un partido nostálgico.
3: Sí, ajá.
4: Porque ver al último baile de Ronaldo, al último baile de
3: Modric. Por eso subí un video hoy, men, para que ahí, hoy comienza ya, estamos preparados. Me voy, pero te juro que mañana volveré. Ajá.
4: Va a estar bonito. Estar bonito ahí. Y para que lo puedan escuchar a través de la señal de Tigo Sport, ahí estará Moy Millán. Gracias a nuestros patrocinadores que han estado con nosotros durante todo. Ya arrancamos mes y han estado con nosotros. 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
4: 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Nuevo patrocinador de la gozadera mundialista, señoras y señores, y arrancamos porque nos vamos a ir directamente gracias a Pan Sinaí, que son nuestros
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4: Es correcto.
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4: Vamos a ver qué es lo que pasó el día de ayer, DJ, qué es lo que pasó, Moy, porque tuvimos partidos de 16avos y obviamente los vamos a revisar cada uno de ellos. Fueron tres partidos que iniciamos con el partido de Costa de Marfil, Congo. Quería decir
3: ayer Cabo, comenzamos Congo. Con Inglaterra, el Congo. Ese fue el primero.
4: No, DJ, ayer empezamos con Costa de Marfil con Noruega.
3: Ayer, tenés
4: toda la razón.
1: El hombre del futuro.
3: Este viene del futuro y vio que Noruega
1: va a comprar en otro continente.
3: Y eso que el jet lag no le ha pegado tanto.
4: Inglaterra.
3: O sea, tenemos la misma hora ahorita con México.
4: Inglaterra, República Demócrata del Congo.
3: Sí, men.
4: Partido que nos sorprendió. Todos pensamos que ahí por el minuto 7 que comenzaba Chipinga. Anotando Chipinga, al minuto 7 con una bonito gol este, muchachos.
1: Sí, bastante. Este jugador estoy seguro que se lo llevan porque juega.
4: Lateral izquierdo, ¿verdad? Extremo izquierdo.
1: Es un extremo izquierdo que te encara, no solamente te encara, y es de los pocos jugadores que hay ahora, y tenía rato de no ver un jugador que tuviera dribbling, y este jugador lo tiene, así que atención que no se les extrañe que podamos verlo en alguna liga top en este otra temporada.
4: No le voy a quitar mérito al gol, pero no creen también que parte de la responsabilidad la tiene el guardameta inglés Pickford, porque se lo tira al palo. Buen tiro, pero va al palo del arco.
3: Yo veo que hay un medio toque del defensor. Se lo desvían un poquito. Yo tuve que ver como tres veces la repetición. Cuando el defensa saca el taco y es medio
4: toquecito. Y pasa y pegado al poste. Y
3: se alarga un poco más.
1: Ya se le hace difícil a Pickford reaccionar.
3: Sí, ya, ¿cómo pues? Si él ya va buscando por este lado.
4: Bueno, y le costó a Inglaterra porque en ese momento República Demócrata del Congo comenzó Yo siento que metió el bus muy, muy rápido, fíjate. Porque no, ya no tuvo.
3: Tuvo una o dos nada
4: sí,
3: más.
4: Sí, pero ya no fue con esa misma pasión con la que tuvo. Y allá por el minuto 75.
3: El Congo puso en las manos del portero todo lo que se podía venir y el pase. Porque el arco estaba. Sacó, bueno, cinco claras, bueno, seis claras.
4: La que saca en el aire.
3: Este arco es el que viene de poner el récord de 15 paradas en este mundial. De gol, 15
4: opciones de gol.
3: Opciones de gol en un solo partido.
4: Estamos,
3: en un solo partido.
4: Estamos hablando de el jugador que milita en el Le Havre, Lionel.
3: Ajá.
4: Nacio.
3: Enfasi.
4: Él es Enfasi. 31 años en el guardameta, en la que estaba sacando de todo. Sí. Tuvo muchos intervenciones.
3: Yo subí de corto, porque yo dije, what? La primera que se quita en el suelo, sí. Pega la segunda y yo. ¿Por qué mi portero no es así, men?
4: Bueno, ese es uno. Y también muy curioso, fue un golazo. No sé si vieron la jugada de... El primero. ¿Cómo estaba marcado? Y creo que es la naturaleza de un centro goleador nueve nato. Sí. Porque justo cuando va el tiro, el centro de la asistencia de Anthony Gordon, jugador del Barcelona recién fichado, pero... Anthony Gordon puso las dos asistencias, pero justo cuando él tira, está marcado, pero cuando él va a la pelota en el aire, se desmarca y da la impresión que cabecea solo, pero no, él estaba marcado. Lo que pasa es que logra desmarcarse justo cuando va a la pelota en el aire y ahí se quedó, se le subieron las hormigas al defensa.
1: Es sí, correcto. Fue un error prácticamente el defensivo porque no se confió demasiado en su compañero que estaba delante de él o que iba a anticipar a Kane, ¿verdad? Pero al final logra precisamente...
3: Como San Juan por su casa entró Kane.
1: Exacto, pero ahora bien, es este tipo de jugadores que necesitas cuando las papas queman. Ajá. Y aquí Kane prácticamente fue el que más tiró durante todo el partido.
4: 11 minutos después, también con asistencia de Anthony Gordon, este fue golazo.
3: Ese
4: también.
3: Fue un golazo.
1: No, sí, hombre, ¿para dónde la agarraba?
3: No, como si le metes la mano, te la doblas.
4: Le reventó el empeine a Harry Kane en el minuto 86 y ponía de esta manera el 2-1.
3: Telarañas, como hacían los supercampeones, man.
4: Ajá. Pero fue un golazo. 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
4: Muy bien.
1: Mira, como dato, creo que pasó bastante desapercibido por parte de Harry Kane. Con los dos goles de ayer. Sobrepasó a Edson Arantes do Nascimento, a Pelé, y se consagra entre las primeras posiciones de los mayores goleadores en los mundiales. Hasta el momento tiene 13 goles, arriba de él está Joshua Fontaine de Francia con 13, luego está Gerd Müller con 14, luego, ni más ni menos que Ronaldo Nazario con 15, Miroslav Klose con 16, y los de arriba, 18 y 19, Mbappé y Messi.
3: Y Lionel Andrés.
4: Es correcto. 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DJ, ¿no te sirvió el portapasaporte? Bonito, ¿verdad? Bonito.
3: Muy bonito. Eso. Yo lo ocupé, si ahí lo saqué en mis videos.
4: No, yo también, porque al final, para no andarlo en la mano, ¿sabes qué? Un señor que
3: yo se sentó a la par mí. Yo lo hubiera necesitado el día del partido. Lástima que no me lo dejaban ingresar.
4: De verdad.
3: No,
4: hombre.
1: Ahí venía, mostraba todo mojado.
3: Casi se me ha bajado los santos, loco.
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3: Viajeros felices fuimos.
4: Es correcto.
5: Parece que me están esperando.
3: Me asusté yo, loco.
4: ¿Quién
3: me
4: era?
3: Me acabo de asustarme yo.
5: Ya está muy
3: qué bien. Raro se está riendo ahora, muy niño.
5: Ya está corriendo.
3: Súbele, qué raro se está riendo este loco, Diego. Y de
0: Monterrey para el mundo.
4: Bueno, el destino, nos vamos a ir a Monterrey, DJ. Tuve la oportunidad de estar ahí. Igual tenemos información para que sea un destino más gracias a Let's Go Travel and Tour.
3: Por supuesto, ubicado en el corazón de Monterrey, como dice Alicia Villarreal, ahí en Nuevo León. Nos vamos al Parque La Fundidora.
4: Parque La Fundidora.
3: Parque La Fundidora, ubicado exactamente, dice, en espacio público y urbanos arqueológicos más importantes, espectaculares de México. Tiene una combinación perfecta con la exuberante naturaleza, con la imponente historia de la era industrial mexicana. El parque se asienta sobre los terrenos de lo que fue la compañía fundidora de fierro y acero de Monterrey. Esta es una empresa fundada en los 1900 que se convirtió en el motor del desarrollo industrial de la ciudad y de gran parte de México. Ahora pues ya es un
4: parque público,
3: es un parque público donde usted puede ir a pasarla súper bien. Es bellísimo, dice, el paseo en Santa Lucía, que nace dentro del parque, ostenta este récord de 2.5 kilómetros de longitud conectado con el Parque La Fundidora, con una macro plaza espectacular.
4: Es correcto, también cuenta con el río artificial más grande de Latinoamérica, con una distancia de 2.5 kilómetros en la que pueden disfrutar diferentes tipos de amenidades. Ajá. Y poder compartir desde un barco o un bote todo el recorrido por tan solo 100 pesos mexicanos. O sea,
3: ¿cuánto es 100 pesos mexicanos?
4: Estamos ¿cómo? Hablando que son como $5.
3: Ay, exacto. Ahora, si a usted le gusta el calorcito, 40 grados en verano.
4: No, hombre,
3: entonces, se pone. Usted quiere disfrutarlo, ¿ah?
4: Se pone rico. 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
3: Viajeros felices, man.
4: Es correcto.
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4: Bueno, seguimos conociendo los partidos que se desarrollaron el día de ayer después de conocer al siguiente clasificado, número 4 del mundo, Inglaterra. Nos vamos al siguiente partido, donde llegaba una Bélgica favorita, número 9 del mundo, contra una número 15, Senegal.
3: Senegal.
4: Que se era un partido muy, muy parejo.
1: Yo considero que era el más de los de esta fecha eran de los más apretados.
4: Sí, y Países Bajos, Marruecos y muy, muy bravos.
1: Correcto. Y la verdad, al final fue un buen partido. Comenzó ganando la selección de Senegal, prácticamente dejando desnudas las falentes de la selección belga.
3: De Bélgica, man.
1: Luego, iniciando el segundo tiempo, cae el gol de Sar, su máxima estrella, que con ese gol se convirtió en el mayor goleador de Senegal en los mundiales, dejando a Diop prácticamente relegado. Luego, intento por un lado y por poco a punto de anotar a Austria. Ese era un paréntesis. Pero bueno, luego el 2-0.
3: España, man.
1: Luego era el 2-0.

0: detalle es que ya el otro, como sintió, hubo contacto también como tal, dijo, fue lo que... ¡Ay! No, pero es que al final ni siquiera dijo ay, sino que lo botó, lo desbalanceó.
1: Igualito le hacía el día que fue a jugar con nosotros. Medio lo tocaban y ¡ah! Daba 40 vueltas como que era Neymar.
2: Somos los campeones, Diego, acordate de eso.
1: Eso sí, pues sí, es cierto.
2: Pero quizá lo raro también fue que el gol cayó en extremis al minuto 120 más 5 y por ahí...
0: El inglés de Zaid Martínez también.
2: Correcto, el detalle. Ah, bueno, el argentino también, que fue el encargado de poder destacar en este encuentro, Héctor Zaid Martínez Sorto. No,
0: hondureño.
2: Perdón, hondureño, exacto. También sacó el inglés por ahí.
0: Sacó el inglés. Y sabes que él es profesor de matemáticas. Okay. Es licenciado en matemáticas.
1: Listo.
2: Le falta nada más un pequeño detalle con el inglés.
1: Loco, no te diste cuenta, no has visto, no te han aparecido a vos. La canción que le hicieron a Iván Barton. Sí,
2: ahorita la vamos a poner,
0: sí,
2: para los buenos amigos.
0: Se llama
2: Redcar.
0: Redcar.
1: Number 10 Redcar.
0: El DJ es alemán. T-shirt se llama el DJ.
1: DJ Mario tengo
0: la versión extendida.
1: Ha hecho colaboración de esto y varios de los streamers la han puesto.
2: Para nuestra comunidad de ABC 100.1.
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0: Puso la versión extended. Esa es para mezclar.
2: Ah, ajá, esa es la para mezclar.
0: Okay. Ahí va.
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0: Esa parte la añadieron con IA, lo que si viene ya ahí.
4: After review,

0: ¡Que vive Iván Bartol!
1: ¡Que vive Iván Bartol!
2: Mira, lo dice alguien que le va a la Alianza, ¿no?
1: Sí, poniendo.
0: Pues sin modo.
1: Bueno, la gozadera mundialista.
0: ¿Qué vamos a hacer?
1: Otro de los partidos también, ya hicimos el paréntesis musical para complacer a nuestra gente de ABC 100.1. Partido de fondo, el partido se desarrolló específicamente desde San Francisco, en Santa Clara. 68.827 espectadores pudieron disfrutar con arbitraje brasileirao, Rafael Claus, buen árbitro.
2: Sí. Él pitó la final del 2024, la Copa América.
0: El señor Klaus.
1: El 2-0 de Estados Unidos contra Bosnia y Herzegovina.
0: Costó.
2: Pero es que fíjate que se volvió bien físico ese partido.
1: Sí, porque recordemos que Bosnia venía de eliminar en el repechaje a Italia, pues una de las grandes favoritas que siempre ha existido, que lleva tres mundiales que no está. Y de una u otra manera, con nombres que podemos destacar como Edin Dzeko, que entró de titular y salió lesionado al minuto 51, pero jugadores que tuvieron su momento en Europa. Se encontraban con este Estados Unidos que venía muy fuerte de ganarle a equipos interesantes, con goleada incluso.
0: La goleada que le pega a Paraguay.
1: Y con esta generación que podemos destacar a Serginho Dest en el PSV, a Weston McKennie en la Juve, a Mike Tillman del Leverkusen, a Christian Pulisic del Milán, también el Mónaco al goleador y expulsado.
0: Ahí hay un pequeño detalle, men.
1: Bueno, ¿qué les pareció este partido?
2: A mí aburrido.
0: Sinceramente, costó.
2: Creo que es el peor hasta el momento.
0: Costó agarrarle el gusto al partido. Costó agarrarle el ritmo al partido. No había nada así como de peligro ni nada por el estilo. No sé, a mí sí.
1: Le tocó fácil a Estados Unidos.
2: Es más, se fue a vitrinar el domingo porque estábamos en un centro comercial
0: literal,
2: viendo.
0: Literal, voy a buscar figuritas, men.
1: Sí, ya no lo quiso ver.
0: Literalmente, vamos a buscar figuritas para el álbum, porque así.
2: A Cora las compró cada una.
0: Escuchamos que gritaban ¡gol! Vaya, hombre, se hicieron algo.
1: Se rascaron algo. Bueno, Estados Unidos 2, Bosnia y Herzegovina 0. Y nos vamos a ir ya conociendo los tres resultados. ¿Cuál es el partido con más sabor
0: que podemos disfrutar? La roja.
1: Voy.
0: La roja esa.
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1: Tres minutos necesitamos para
2: nada más.
1: Espectacular, Maruchan.
3: ¿Con cuál se quedan, muchachos? La pregunta es con cuál.
2: De los de ayer.
3: De los de ayer.
2: Sí. O los que van hasta el momento.
3: No, ayer.
1: Para
3: ayer.
1: Mí, de los de ayer. Increíblemente, Bélgica-Senegal.
2: Bélgica-Senegal,
3: sí. También, sí, también Bélgica-Senegal, porque hace un. Le da vuelta el marcador.
1: Yo decía, Senegal acaba de hacer un Cruz Azul.
2: Sí, fue, pero fue Bélgica.
3: Y espérate, fueron desde el 86. En
2: tres minutos remontó.
1: En tres minutos le remontaron.
3: En tres minutos perdieron esa clasificación. Que a ver, ya hoy en día un error te puede pasar factura de todo esto. Si no, preguntémosle a.
1: Vaya, es lo que ayer le decía. Estos dos, cuando estaba jugando Estados Unidos contra Bosnia, estos dos no se van a hacer nada. O sea, están tratando de buscar.
2: El primer tiempo fue aburrido.
1: El error de para poder anotar, pero no estaban arriesgando para nada, por lo mismo, no querer cometer ese bendito error y que les vaya a costar la clasificación.
2: No era como un partido de primera fecha en el Mundial que todos iban
1: que con te valía chay, te ibas a pegar en el hocico con el otro, no importaba.
2: Pero ¿ves? Sí, al de ayer bastante aburrido, creo que Bosnia esperó bastante también, así que para mí el mejor partido de ayer fue el Bélgica contra
1: Player number 10.
3: 25 goles llevamos en esta fase de 16avos. Recordemos que iniciamos con el Brasil 2, Japón 1, Alemania 1, Paraguay 1, que se fueron a penales.
2: Iniciamos el domingo, perdón. Sudáfrica, Canadá.
3: Sudáfrica, un gol más entonces, correcto. Canadá 1, Sudáfrica 0, Países Bajos 1, Marruecos 1, Costa de Marfil 1, Noruega 2, Francia 3, Suecia 0, México 2, Ecuador 0, Inglaterra 2, República Democrática del Congo 1, Bélgica 3, Senegal 2 y Estados Unidos 2, Bosnia y Herzegovina.
1: ¿Sabes qué? A pesar 0. De esa pérdida de Países Bajos, lleva un récord ahorita.
3: No ha perdido.
1: No ha perdido. Porque los 18 partidos sin perder en mundiales.
2: Que al terminar un partido de esa forma se considera como
3: empate,
2: un
3: empate. Es correcto. Empate. Igual para las apuestas. Si no, mira con el Paris Saint-Germain, mire cómo perdimos. No, hombre.
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1: Jugador Claude de Bous.
3: Tres minutos.
1: Decision Red Car.
3: Tres minutos y tenés una deliciosa Maruchan lista para poder disfrutar. Y
1: en tres minutos le sacaron la tarjeta roja al otro también.
3: No, hombre. Bueno, ahora sí hagamos un poco de gimnasia mental, un poco más, poco más amplia, muchachos. ¿Con qué gol?
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3: De momento, en estos 16avos, de estos 26 goles, ¿con qué gol se quedan?
2: Güela. Hasta el momento de todos los
3: 16avos nada más.
2: Este ya, 16avos.
3: No, solo
2: 16avos.
1: Aumentemos. Sí, pero como que un partido es que haya pasado.
3: No, por eso te digo.
1: Me gustó el de Caín, va.
3: Tenemos 26 goles.
2: Espérate, me quedo con el de Japón.
1: Me quedo por ciento.
2: El de Japón que le hizo a Brasil. Porque roba desde media cancha, avanzó y pegó prácticamente fuera del área y fue el 1-0. Con ese me quedo.
3: Yo me quedo quizás con el. Estoy entre dos. ¿Cuál? Estoy entre el de. El Quiñones de México.
1: Uy.
2: Ah, ese fue bueno.
3: Porque lo agarra desde media cancha, sí. Él logra aguantar por extremo izquierdo y hace el enganche por derecha. Ojo, que lo desvían también, pero un buen tiro. Me quedo también con el gol de Harry Kane, el segundo.
1: Sí, para mí, a mí es Harry Kane.
2: El segundo.
3: Sí. Me quedo con el de México. Y vos con el de Japón.
2: Con el de Japón.
3: De momento, los mejores goles que tenemos de estos 16.
1: Si Vinicius hubiera metido el que le pegó en el poste.
2: Uy, es bueno, Gonzalo.
3: Si hubiese sido buen gol.
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3: 1:28 PM. Estamos disfrutando de la gozadera mundialista de Radio Corporación El Salvador. Ya en 16avos y acá ya se nos está yendo la.
1: No, la alegría se nos está borrando ya.
3: No, hombre, porque.
1: Tristeza,
3: si te pones a pensar. 104 partidos y ayer hacíamos cuenta más o menos y faltan alrededor de 22 más
2: por
3: o
2: ahí.
3: Menos. 22 partidos, es decir, que ya se nos fueron.
2: Ya hace una semana faltaban 52, imagínate.
1: Gol.
3: Ahora.
2: Gol.
3: Cucurella. Gol. No vale.
1: ¿Qué pasó?
2: Míralo, le
3: dice. No vale, míralo, le está diciendo. Tenemos gol de momento para España. Van a revisar.
1: Árbitro.
3: Y es lo que vamos a hablar en este momento, muchachos. El partido que se está desarrollando en este momento desde Los Ángeles Stadium allá en California. Ajá. 70,492 espectadores con arbitraje de Suecia. Glenn Nimberg es el que está revisando. Ah, vamos a ver qué hay.
1: Falta sobre el arco. Sí, no lo dejan salir.
3: Sí, creo que falta, fíjate. Uh-huh.
1: Mira, vamos a ver.
3: Sí, creo que falta.
1: Cubarsí lo tiene.
2: Que no es que lo tenga, sino no, que lo alcanza a tocar.
1: Impide que él salga.
2: Parecido a lo que ocurrió contra Paraguay y Alemania.
3: Creo que falta, creo que es bien anulado si es que lo llegan a hacer, que en este momento se está revisando. Ahí entró
1: Cucurella. 3 de Dix.
3: Cucurella.
1: Gol anulado,
3: muchacho.
1: Gol, no gol.
3: España, número 2 del mundo, enfrentando a Austria, número 24. Compartamos las alineaciones, muchachos, con nuestra gente para que sepan cómo salen los dirigidos por Luis de la Fuente y también con Ralf Rangnick, el entrenador alemán dirigiendo a Austria. Recordemos que muchos jugadores que militan para Austria, muchos tienen descendencia alemana. Ajá. Por ahí vamos a poder ver todos los detalles en cuanto por qué pueden estar presentes en esta selección, en este país.
2: Bueno, en el caso de Ralf Rangnick, estaba precisamente en la portería Slager, que en la defensa está Danzo, David Alaba también como capitán, Laimer, el jugador del Bayern Múnich, que regresa a su posición habitual, porque había estado jugando como pivot, como cinco había estado jugando. Luego, en el otro costado, Stefan Ponch, que presenta una lesión en la quijada, y por eso lo vemos precisamente con un vendaje en la mandíbula.
3: Jugador del Como, que pasó Champions.
2: Exacto. Ajá. Luego, Slager en la media cancha con Seywald, que por cierto... ¿Cuál? No son hermanos.
3: Uno juega en el Leipzig, bueno, los dos juegan en el Leipzig.
2: Uno juega en el Leipzig y el otro juega en el Estrasburgo, que se parecen los, porque las adquirió Red Bull.
3: Es correcto.
2: Luego, Seywald en el medio campo, tenemos también a Paul Warner, también a Savitzer, el jugador del Borussia Dortmund, también en el otro costado tenemos a Romano Schmid y también a Gregoric, esos son los titulares. Gregoric.
3: Atacante del Habsburgo. Bueno, DJ, ¿cómo sale los dirigidos por Luis de la Fuente?
1: España aparece con Unai Simón en la portería, lateral derecho tenemos a Pedro Porro, Cubarsí con la por compartiendo la saga y Cucurella en el lateral izquierdo.
3: Jugador
1: de todavía del...
3: No, ya
1: del,
3: sale.
2: No, ya está.
3: Ya está, jugador de Real Madrid.
2: Te da pena decir que es del Madrid.
1: Cucurella, doble pivote con Pedri, con el Maguito y con Rodri también atacando con Lamin Yamal, Olmo y Baena. Y un solo delantero como lo es Oyarzabal,
3: que muchos...
1: No ha metido nada, man.
3: Muchos dicen de que...
2: No, ya, dos goles me lleva ya.
3: Venimos de tener una España con delanteros como David Villa, como el Niño Torres.
1: Sí. ¡Gol! No, hay portero, le digo.
3: Y podemos ver a este Oyarzabal como nueve. Bueno,
1: con lentes, dije yo.
3: Tener hoy al sábado como 9, que es bien complicado porque...
2: Pero es que no tenés un 9 natural.
3: Sí, tal. Por eso te digo que muchos te dicen España juega sin 9, pues.
2: Y que sabes quién también no tenía un 9 natural y solo era Dundav, era Alemania. Ajá. Alemania no tenía un 9, solo Dundav. Ajá. Que... Dundav. Al final le viene a afectar eso prácticamente a la selección alemana porque estaba jugando con Havertz también.
1: No.
3: Minuto.
1: ¿Qué le pasó por no querer hacer frente para tirar los penales?
2: Jonathan Tala. Mira, qué valentía la de Jonathan Tala.
3: Sí, porque el defensa y lo pones a tirar penales. Pero
1: lo que pasa es que él nunca había tirado un penal. Uh-huh. Ese fue su primer penal en la historia, en su historia futbolística. Pero, o sea, tenés a un Goretzka, que es uno de los referentes del Bayern, que ha sido el Bayern Múnich, de la selección alemana, y que diga que no, men.
2: Decía, no, le decía.
1: No.
3: Sí, pero es que son, bueno, partido bravo donde...
1: partido bravo.
3: Outside, señor.
1: Y todavía lo falla, mira.
3: Igual va para afuera. Otro de los casos también que podemos destacar es que no han aparecido Lamine Yamal. Todos están ahí.
2: Lleva un gol. Precisamente se lo anotó Arabia.
3: Y todos están en sintonía de... Y el gol que anotó básicamente fue de barrida solo para empujar. Ajá. Pero Messi, Mbappé, Haaland, incluso Cristiano Ronaldo,
1: Vini...
3: todos están anotando, pero Lamine Yamal como que todavía no
1: lo dice. El señor que a él eso no le preocupa, dijo.
2: Ah, pero bueno. Es que si te pones a pensar también, él en el Barça no anotó muchos goles por la posición que está.
3: Bueno, ajá. Una de la tarde con...
1: No, está salvando.
3: Es que el día no le cae bien, pues, pero Vamos a una pausa comercial, ya volvemos con más de La Gozadera Mundialista y comentándoles los próximos dos partidos que tenemos el día de hoy, de 16avos de este Mundial Estados Unidos-México-Canadá 2026.
1: Voy a llorar lágrimas para varios.
3: Hijo, vámonos.
1: Yo tengo un par de amigos que van a llorar hoy. Si
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Estamos de regreso con todos los detalles deportivos en la gozadera mundialista RCS 2026.

0: Escuchamos la canción de fondo, donde el mayor protagonista es nuestro árbitro Iván Barton. Red Card se llama la canción, en la que ya de una u otra manera nos hacemos viral también como El Sabor. Seguimos con más, porque estamos disfrutando de la gozadera mundialista de Radio Corporación El Salvador.
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0: Bueno, comentarles que ha marcado su primer gol en el partido entre España y Austria, 16avos, con un centro por la izquierda de Cucurella, jugador del Real Madrid, y cierra la pinza para marcar Mikel Oyarzabal de Real Sociedad de San Sebastián. 1-0, minuto 43 del primer tiempo, lo gana España a su similar de Austria. De momento todo se está ejerciendo según la lógica. Lamine Yamal intentando por la banda derecha, pero todavía sin algún tipo de injerencia en el marcador o algún tipo de amenaza, más allá de ese centro que podíamos tener de Cucurella por la banda izquierda para que pudiera anotar por la pinza final del sector derecho Mikel Oyarzabal, que ponía el 1-0. Hablando un poco de los partidos que vamos a tener de fondo el día de hoy, 5:00 p.m, en un partido muy emocionante para poder hablar y comentar con cada uno de ustedes. El partido se va a llevar a cabo específicamente desde Toronto Stadium. Désela para que vea ahí. Con una capacidad de 43.036 aficionados, con arbitraje también de Noruega, Spain Sky. El partido se va a llevar a cabo entre Portugal, número 5 del mundo, contra Croacia, número 11, respectivamente. DJ, un partido en el que Mikel Oyarzabal, asistencia de Marc Cucurella. Bueno, ¿qué pensás del partido de hoy entre Portugal, mi DJ? Un partido de mucha nostalgia que vamos a poder vivir el día de hoy.
2: Para mí va a ser un partido de nostalgia, de creer, yo pienso que sí, Portugal puede sacar el partido. Pero con los resultados que se han estado dando, a veces vos decís, tal vez te da miedo. No estamos preparados, creo que muchos, para despedir a ninguno de los dos. Tanto, bueno, también a los que se fueron con Seco, que también ha sido su personaje, uno de sus jugadores favoritos. Hay varios que le están diciendo adiós a este Mundial y a su carrera también.
0: ¿Cómo
2: puede? Bueno, mi capi.
0: Sí,
2: Virgil. Ya él anunciaba que este era su último Mundial, ya dejaba de ser internacional.
0: Lo pudimos ver, mi DJ.
2: Lo pudimos ver.
0: A Virgil
2: van Dijk.
0: El posible 11 que estaría
2: Courtois también, muy probablemente sea uno de sus últimos partidos, su último Mundial.
0: Ya quedan fuera, básicamente. Ajá. Bueno, Neuer, toda esa generación. Kimmich puede ser de repente también. Que es el último de él. Roberto Martínez, el estratega de Portugal, el español puede salir de la siguiente manera: con Costa en la portería, línea de cuatro con Joao Cancelo, Rubén Díaz del Manchester City, también por ahí Renato Veiga del Villarreal, Nuno Méndez del Paris Saint Germain, que un doble pivote con Joao Neves del Paris.
2: Ajá.
0: Vitinha, compañero también del club.
2: Vitinha.
0: Y con una línea de tres por ahí con Pedro Neto del Chelsea.
2: Ajá.
0: También Bruno Fernández del Manchester United, Joao Félix del Al-Nassr con Cristiano Ronaldo, también mira, compañero del club.
2: Joao Félix le ganó, bueno, hasta donde yo entiendo, Joao Félix, la posición esta la estaba ocupando
0: Joao Neves. Uy, qué si no tiro. No sé quién acaba de hacer el tiro con España, pero gol. Uy, ¿cómo vas a fallar esa, Lamine Yamal? ¿Cómo la fallas?
2: Qué malo.
0: No puede
2: jugador
0: ser.
2: Jugador sobrevalorado.
0: No, fue Dani Olmo quien
2: también
0: quien
2: sobrevalorado,
0: hacía, quien hacía ese tiro libre y que ¿cómo vas a fallar esa, Lamine Yamal? ¿Cómo la fallas?
2: ¡También está mal!
0: Ah, no, espérate, fue creo que fue Baena.
2: Baena,
0: sí. Baena creo que fue el que la estrella en el poste. Y mira cómo fallas esa, Lamine. ¿Cómo la fallas, loco? Bueno, y Croacia con Zlatan Dalic.
2: ¿Huacá?
0: Sale de la siguiente manera el posible.
2: ¿Wakanda?
0: 11.
2: Ah, chis. Livakovic
0: en la portería bajo los tres palos.
2: Tenemos a Stanisic, Sutalo,
0: Pongracic,
2: Sutalo, ya no veo vos.
0: Espérate, ahorita te lo digo.
2: Pongracic.
3: Vaya, mira, cabe aclarar, ahí va un detalle, Bardiol no jugó el último partido porque jugó un partido malísimo contra Panamá, que se vio obligado a sacarlo iniciando el segundo tiempo, es decir, antes de iniciar el segundo tiempo, Bardiol, el jugador del Manchester City, ya no era parte del...
2: Y ahí está coqueteándole a ¿cómo se llama? Ahí está coqueteando al Real Madrid.
3: Correcto, así que...
2: Hágame el favor, le dijo, lléveme.
3: Bueno, Livakovic, como decía, Pongracic, Sútalo, Iván Perisic, nuevamente que jugó como lateral izquierdo.
2: Otro que se nos va.
3: Ante la falta de Bardiol. Porque Bardiol estaba jugando muy mal. Ok, dijo Dalic, pongamos a Perisic como titular. Luego, en el sector derecho, Stanisic, atención con esta dupla de Blasic y Stanisic, muy buena también. Luego también en el medio centro, Kovacic, Modric, Susic, también Baturina, jugador interesante, y Budimir, de 34 años, que anda goleando con el Osasuna.
0: Anda en la liga.
2: Espérate, ¿cuántos jugadores metiste vos?
0: Anda en la liga. Tío,
2: ¿cuántos dijo ya? Pero sí, me hacen, aquí está, el gran Luquita.
0: Pero sí,
2: de los... El doble pivote con Kovacic.
0: Iván Perisic, 37 años, último baile.
2: Este, Kovacic igual.
0: Luka Modric, de 40, también. Kovacic de 32, tal vez el descanso para la otra, tal vez.
3: Pero no es tan como... Es que este más de marca a comparación de... No es tan brillante, o sea, brillante en el sentido que llama la atención, sino que no es como Modric.
0: Vamos a ver cómo le va a este partido, que a las 5 de la tarde hora del Salvador lo vamos a poder disfrutar. Y va a estar muy bueno. Yo creería que este partido, acompañado al Bélgica-Senegal y al Marruecos, Países Bajos, creo que es de lo más atractivo que podemos ver en esta fase de 16avos, ¿verdad?
3: Correcto. Este, el que estamos hablando,
0: Países Bajos,
3: Marruecos
0: y también
3: el Bélgica-Senegal.
0: Si querés poner un cuarto, puedes poner ahí el Costa Marfil-Noruega, que también nos decepcionó. Y paremos de contar, creería, con los partidos así más emocionantes.
3: Sí,
0: Decir, cuatro partidos de los cuales hemos podido disfrutar. Que
3: Japón-Brasil era otro también.
0: Japón-Brasil, que fácilmente, vaya, esos cinco partidos fácilmente podían ser de cuartos de final o semifinal.
2: Uh-huh. La bucela ahí, por favor, la bucela. Ya.
3: Bueno, ahí está el detalle en estos 16avos de final, que fue una nueva modalidad que se implementó justamente para este mundial.
0: A mí me ha gustado. Le da
3: más chance también. O sea, tienen más chance de que selecciones como de pasar hacia otra ronda también.
2: El Congo.
0: Bueno, no nos vayamos lejos. Paraguay pasó tercer lugar y eliminó a la número uno, Alemania. La
3: Alemania.
0: Sí. Pero ahí las condiciones ya son parejas para ambos. Quizás el beneficio es de poder clasificar, pero ya en esos partidos ya se ve otro tipo de situación.
2: No te gritaron, Ronnie, hermano. Ya eres mexicano. No te gritaron.
0: Había otra en el Chile, pues, pero eso no lo puedo decir.
2: ¿Cómo no? Gracias.
3: Ronnie va a probar
2: el Chile Nacional. Ronnie va a probar el Chile Nacional.
0: O él quiere volar también.
2: Ah, pues sí.
0: Partido de fondo, 9:00 p.m.
2: Uno de los más esperados de esta.
3: Sí, 9:00 p.m.
0: No, porque Soliano lo llevamos y es
3: Suiza-Argelia, no.
2: Este lleva de las 5,
0: man. Este partido, mira cómo son las cosas, porque hay otro dato curioso, que hasta 16avos habían hecho una línea, como en el mejor de los casos para Canadá y México, de poder llegar hasta octavos. Y este partido, todo suponía que Canadá iba a quedar segundo lugar, imagínate cómo son las cosas. Y por eso este partido se va a llevar a cabo en Vancouver, allá en Canadá. Pero no, Suiza fue quien clasificó y es el que se va a estar enfrentando a la número 28 del mundo, Argelia, con arbitraje del argentino Yael Falcón Pérez, buen arbitraje. Se va a desarrollar con 53,000 espectadores aproximadamente. ¿Cómo es este partido, Moe?
3: Bueno, este partido es interesante por el hecho de que Suiza se logra clasificar como tal a otra ronda también. Estábamos acostumbrados a no ver una Suiza de pasar a una siguiente ronda. Lo curioso es que al ser de diferentes continentes hay muy poco registro de ambas selecciones. Sin embargo, la primera vez que jugaron fue en 1982, cuando Suiza se llevó el marcador 2-1, y luego, 3 años después, se veían las caras en 1986, nuevamente Suiza ganando con un marcador de 2-0. Es decir, más de 40 años que no se han enfrentado ambas selecciones, así que va a estar interesante este duelo por la historia que tiene, que hay un poco registro también.
0: Bueno, partido 9:00 p.m. hora del Salvador. Y también vamos a comentar lo que vamos a tener el día de mañana, muchachos.
2: Ya.
0: Pero antes, De momento, el jugador on fire del día de ayer, nada más. Elijan al jugador de este momento.
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0: ¿Con qué jugador se quedan de la jornada, muchachos? Difícil.
3: ¿De esos 16avos que van hasta ahorita?
0: No, ayer, solo ayer.
3: Tillemans de Bélgica.
0: El jugador que marcó los dos goles.
4: John Harry Kane.
3: Aquel, vamos a ver.
4: John Harry Kane por lo mismo.
3: Tillemans, porque a pesar de que tuvo el pleito con Trossard, él estuvo, digamos, activo hasta cierta manera, incluso llegó a cambiar hasta de posición, jugando como contención al inicio, y luego pasa a ser enganche, como una especie de 10, que es donde juega con más libertad.
0: Yo igual con el 10 me quedo con Harry, el hermoso Kane.
4: Harry, el chelote Kane.
0: O sea, fue el anotador del 75, de ese golazo de cabeza que se logra desmarcar, y el 86 que marca, para mí, entra dentro de los mejores goles.
4: Sí.
0: Así que nos quedamos con esos goles, muy con el de Bélgica. ¿Cómo?
3: No, el jugador on fire.
0: Sí, el jugador.
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0: Por eso. Los partidos el día de mañana, vamos con la cartelera dominical.
1: Atención.
0: El día de mañana, hora de El Salvador, 12 del mediodía, se viene los egipcios. Los canguros.
4: Contra los canguritos.
0: Australia-Egipto.
3: Australia-Egipto.
0: Desde Arlington, Texas.
4: Ahí donde nuestro faraón puede ser que sea su último baile.
0: Calorcito, 35 grados, muchachos.
3: Alrededor, como que San Miguel.
0: Y 108,000 espectadores esperan para este partido.
4: Ok.
0: ¿Con quién se queda en Egipto, Australia?
3: Egipto.
4: Estaría en Egipto, pues, pero...
3: La lógica que debería ser de Egipto, pero a este le costó un poco clasificarse.
0: Vámonos a Miami, Florida. Adivinen quién va a jugar. La Argentina de Messi.
4: Casualidad que en Miami.
0: ¿Cómo es que la llave te queda
3: en mucho,
0: Miami, dice, loco?
4: Casualidad que la llave le quedó en Miami, que va contra Cabo Verde. Mañana,
0: Buciña.
4: Sí, feliz está Buciña porque ya le llevaron a su mamá.
3: No, bueno. Y la otra también, hay una entrevista antes del Mundial que le preguntaron: ¿a quién te gustaría enfrentar? Uh-huh. Me gustaría enfrentar a Messi, dice prácticamente en la entrevista. Y dijo en la entrevista: dudo mucho que me lo logre enfrentar a él, porque dudo mucho que pasemos a la siguiente fase.
4: Imagínate, ahí está.
3: Y se va a enfrentar mañana a él.
4: Se van a enfrentar en un juego así decisivo.
0: Uy, sí, porque
4: no imagínate. No fue ni grupo, sino que una eliminatoria directa.
3: Porque todavía la pregunta fue directa: ¿quién te gustaría enfrentar?
4: Imagínate. Atención, tenemos lista la canción de la Cele.
0: 7:30 de la noche. Desde Kansas City, ahí estuvo el DJ.
5: Mami, prenda la radio.
4: Saludos a toda la comunidad colombiana allá en Kansas City.
0: Viva Colombia.
4: Hermoso Colombia.
0: 7:30 de la noche, hora de El Salvador, Colombia estará enfrentando a su similar de África, Ghana.
4: ¿Será que gana? Y de aquí, espérate, y de aquí este es un nuevo, porque si va, Argentina gana y Colombia gana, van en el siguiente.
0: Se enfrentaría contra el ganador de Suiza y Argelia, Colombia, si llega a ganar, y Argentina se enfrentaría con el ganador de Egipto.
4: ¿Ellos Australia van entonces en qué?
0: Se enfrentarían hasta cuartos.
4: Así que vamos a optar. Sí. Es que todavía falta un montón.
3: Sí,
4: es cierto.
0: Bendito Mundial,
4: pero puede ser. A ver, para todos los de la barra maruchera, también el rey de las sopas instantáneas.
0: Y se la vamos a arreglar con esta canción de fondo, muchachos.
4: A ver.
5: Chimba, la tricolor.
4: Para la que chimba, tenemos.
0: Señoras y señores.
4: Maruchan siempre lista.
0: Quien quiera ganar, toda la afición, la mejor afición. Estamos más conectados que la cadena Aster, muchachos. Gracias a la gozadera mundialista, vamos a regalar un kit de la reina del sabor, Maruchan.
3: Y mira que viene bien equipado ese kit.
4: Claro, y hoy viene con la colección de maruchero versión argentino.
0: Sácame una ahí,
4: loco.
3: Mira, la gorra está bonita.
4: Sí, la gorra está argentina. Mira, tiene su sticker.
0: Vení, loco, lleva sticker,
4: loco. Lleva maruchero. Y mira el maruchero argentino, loco.
0: Viene una gorra,
4: loco. Viene tu gorra, la que te gusta.
0: Viene tu y gorra, la que te encanta, DJ.
4: La goza. Mirá qué bonita esta camisa, espectacular, para que la ocupes el día del partido, loco.
3: Pero no es truchita.
4: Es la, pues, claro.
3: El original de
4: maruchero. El original de maruchero, ahí, versión argentina.
3: No, pela pelota.
4: le rompió la pelota. Tres minutos necesita usted para llevarse este hermoso kit y su bolsa para que la lleve, por supuesto, al mercado.
0: ¿Qué es lo que tenés que hacer, loco?
4: Que nos mande un audio, loco. ¿A qué número? ¿A qué número?
0: 7644-1029.
3: Ocho, manda el audio.
0: 7644-1029. El audio tiene que decir de la siguiente manera: quiero ganarme un kit maruchero, pero al estilo argentino, loco.
4: Ajá, tenés que ser, ¿Viste?
3: ¿Escuchaste a los dos guachos acá?
0: Tenés que ser argentino, loco. Tenés que decir:
4: guacho, quiero ganarme el kit maruchero, por favor.
3: Ajá. Sí. Diciendo: gracias, pibe.
4: Ajá, nos decís, pibe.
0: Pásame la pelota, mi DJ, pásame la pelota.
4: Te repo la pelota, adelante, boludo. Vení. Es que le encanta la pelota por todos lados. A ver, mándelo en este momento. Mande su audio y llévese su kit maruchero. La reina del sabor, tres minutos necesita. Dure en menos tiempo que vos, loco. Vos no las menos a veces.
0: Dale. Incluíle que radio estás escuchando para poderte premiar gracias a la gozadera mundialista. No, hombre, aquí me mandaron un audio de 3 segundos. Tampoco, hombre.
4: Este duró menos, loco.
0: Este duró menos que los 3 minutos, loco. ¿Cómo?
3: Duró menos que la pausa y hidratación.
0: No me jodas, loco.
3: No me rompas la pelota.
4: Mándame bien el audio, loco. Y ganaste tu kit, llevaste un maruchan también, 3 minutitos, mire, de pollo, camarón con chile piquín.
0: Oye, ese es delicioso.
4: Espectacular, de res.
0: ¿El chile te gusta, DJ?
4: Me encanta.
0: Me encanta, de mi DJ.
4: La saborea.
0: 7644-1029.
4: Ya van a salir los cortos.
0: No me sacás con un audio de 3 segundos, loco.
4: Ajá, no. Manda uno bonito, ve.
0: Calentar las pelotas, loco. Ajá.
4: Reventás. Sí. Es que le calienta. Qué raro, yo hablado que le calentó las pelotas, me.
0: Próximos partidos ya confirmados de octavos de final: Paraguay-Francia.
4: Ya tenemos.
0: Desde Filadelfia también, desde Houston.
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4: Ya está lista. Ya está el pronóstico.
0: Canadá-Marruecos. Desde Seattle, Estados Unidos-Bélgica. Nueva York, Brasil-Noruega. En México. México contra Inglaterra.
4: Ajá.
0: Y el resto pendiente por ahí. Escuchemos.
4: ¡Ey! ¿Y sí?
3: ¿Y si sí?
4: ¿Y si sí?
3: ¿Y si sí? ¿Y si sí? Y responde amor, ¿y por qué no?
4: Ay, ¿por qué no, amor? Ajá. ¿Qué pasó?
0: ¿Y si sí?
4: ¿Y si sí?
3: ¿Y por qué no?
4: Yo digo que sí, fíjate.
0: ¿Y si sí, loco? ¿Y si
4: sí? Yo creo que sí. Así como...
6: Páeme ahí, pibe. Guacho, debo ganarme ahí un kit de maruchero. Lo escucho desde Radio Astral
0: 129. Saludos. Loco, ¿cómo vas a mandar de 3 segundos, loco?
4: Loco, es que ¿cómo haces eso, men? ¿Cómo haces eso? Eso dura usted, 3 segundos. Qué bárbaro, loco.
0: Pero sí ganó, dijo el kit de la reina del sabor.
4: La reina del sabor, dijo ahí.
0: Danos tu nombre, amigo, del Astral. Y con mucho gusto puedes venir. Mencionamos rápido, puntual, a nuestros patrocinadores, muchachos que están con nosotros, no, y seguimos, loco, acompañándonos. Ahorita ya entramos en fase final, donde nos ponemos esa emoción de decir: ya se nos
4: la
0: vaya
4: bucela,
0: el mundial.
4: La bucela, la bucela.
0: Que no se nos vaya, por favor.
4: Gracias, Sanos. El vitido para Bocadeli.
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3: Gracias.
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3: Agradecemos, se me voy ahí por ahí.
4: La bulla.
3: Viene.
0: Aquí está la dulcera.
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0: 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Muchachos, nos vamos.
4: Gracias a todos.
3: Qué gusto, qué placer.
0: Es correcto, nos escuchamos mañana, y recuerden, 2 partidos el día de hoy, el de las 5 de la tarde, muy bello.
4: Hoy hacemos reacción a ese partido, a las
3: 5 de la tarde,
4: haciéndole tiki-tiki a la pantalla, así que
0: uy, tiki-tiki a la pantalla, regresamos.
4: Conectados, papi, conectados hoy a las 5 de la tarde.
0: Sí, porque hay que pagar deudas, muchachos, así que ese viaje no se va a pagar solo.
2: cállate.
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3: Jessica Alba, Dani Ramírez y una nutrida presencia de figuras del entretenimiento y el deporte ocuparon las tribunas de Los Ángeles Stadium, California, el domingo para presenciar el partido de la ronda de 32 del Mundial FIFA 2026 entre Canadá y Sudáfrica, el primero de la fase de eliminación directa del torneo. La actriz de 45 años fue una de las caras más reconocibles en las gradas. Las cámaras de transmisión de Fox la captaron junto a Ramírez, su novio y también actor durante el encuentro.
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5: 16 horas, 23 minutos.
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1: 16 horas, 26 minutos.
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3: 16 horas 39 minutos.
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0: De Metallica, Mama Said, sonando aquí en Astral, la estación del rock. Son las 5 de la tarde con 31 minutos, 5 más 31. En este jueves retornamos a la balada del rock. Y ahí estábamos complaciendo a Carlos Martínez, que me pidió esta rola de los norteamericanos Metallica. 7644-1029, notas de voz aquí en la lista negra, mis amigos. ¿Qué tal, Albert?
1: A mí me encanta Nobody Fool, pero me puedes complacer con Austrán, Austans de Anguicia. Te va a encantar esa rola, brother.
0: Vaya, la vamos a buscar, la vamos a buscar, Albert.
2: Buenas tardes, Carlitos Miranda, ya en sintonía de Astral, la mejor estación del mundo. Ya en las baladitas, golpeando corazones, Carlitos. Un saludo para los jinetes del apocalipsis y mis hermanos de la lista negra. Acuérdense que el 25 nos vamos con el concierto Hispano Rock, su segunda edición. Y para hacerle homenaje a Hispano Rock, Carlitos, Elemento de Ricardo Andrade. Gracias, Carlitos, y larga vida al rock.
0: Elemento, ok. Sale, William. Así es, el 25 nos vemos en el Real Intercontinental en Hispano Rock. Pendientes, más adelante vamos a regalar entradas para el concierto hoy.
3: Carlos, allí yo soy Ángel de la lista negra. ¿Crees que me pones Rivers de Épica?
0: Épica, ok.
4: Muy buenas tardes, Carlitos Miranda, Ángel Rock. Atardeciendo en este jueves romántico. Saludos a la honorable lista Black, mis hermanos apocalípticos. Algo así, Bon Jovi, con Milagro, siempre, por siempre y para siempre, en este jueves romántico. ¡Larga vida al amor y al astral! ¡Yeah!
0: Bárbaro Ángel, Ángel el romántico. 5:33, ya vuelvo con más, aquí en la balada del rock.
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7: 17 horas. 34 minutos.
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3: Revisamos el tráfico cuando son las 5:38, 5:38 aquí en la Balada del Rock. Tráfico altísimo, me comentan, en la Juan Pablo II a esta hora de la tarde. Otra zona de tráfico bastante complicado a esta hora es el Paseo General Escalón, me comentan, hasta Fuentes de Beethoven, ahí está complicadito, está bastante alto el tráfico. A ver, vamos revisando por acá, zonas de tráfico bastante complicado, también me comentan, calle El Progreso, aquí en San Salvador, está bastante difícil, al igual que la Araujo. Zonas rojas de tráfico en este momento cuando son las 5:39 en el reporte de Puerto Marisco, el gusto del mar.
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6: Buenas tardes, Carlitos, saludos y larga vida al rock.
3: Saludos,
6: feliz
3: amigo.
6: Jueves. En este nuevo jueves de la balada del rock ya estoy activo. Hoy juega Portugal, ¿verdad? Hoy juega Cristiano Ronaldo contra Luka Modric.
3: Así es.
6: Portugal contra Croacia. ¿Por qué no pones una del álbum de Entre la Niebla de Warcry? Lo siento. Saludos y larga vida al rock.
3: Ok, saludos, larga vida al rock. Mi estimado Joaquín, así es, fíjate, hoy hay mundial, claro, el mundial continúa, señores, se está jugando en este momento el partido entre portugueses y croatas, 0-0 en 41 actualmente. Temprano, España dio cuenta de Austria, 3-0 ganó la selección española. Así que vamos a ver qué pasa hoy. ¿Quién se queda? ¿Quién continúa? ¿Quién avanza? ¿CR7 o Luquita Modric, señores? Uno de los dos se queda en el mundial y otro le dice adiós a la Copa del Mundo. Bien, tengo acá que complacer también, ¿verdad? Hispano Rock, decía por acá William Cabrera. Así es, mi estimadísimo William. El 25 de julio, señoras y señores, hay concierto en el Hotel Real Intercontinental. Concierto de solo rock en español. Hispano Rock. A las 7 de la noche, todo está listo, todo está pautado. 7 de la noche, te esperamos. Las entradas están disponibles en Smart Ticket. Así que esperamos tener ahora unas cuantas entradas para regalar en breve, en unos minutos, más adelantito en el programa. Tendremos entradas para Hispano Rock, el concierto. Mientras, disfrutamos de Ricardo Andrade y Los Últimos Adictos con Elemento.

Bueno, faltan ya 10 minutos para las 6 acá en la balada del rock. Vamos a seguir con esto por acá, señoras y señores. Tenemos ahora la música de Épica. Me pidieron Rivers. Con gusto, suena.

0: Era la voz de Simon Simons y la música de Épica. Ahí teníamos Rivers. Bien, estamos complaciendo, señores, a través del 7644-1029. Aquí estamos en la lista negra, checando las peticiones. Vamos a cerrar este bloque con algo que me acaba de pedir aquí Albert Echeverry. Vamos a programar una rola un poco extraña, pero me dijo Alberto Echeverry que nos va a gustar, ¿verdad? Así que vamos a ver, es una balada de gothic metal de la banda Anguicia. Así que esta es recomendación de Albert Echeverry. Me ha dicho que no me va a quedar mal, me dijo. Así que bueno, a ver qué dice la audiencia, Albert, ¿verdad? Aquí la que manda es la audiencia, viejo. Aquí el mejor juez es la audiencia. Así que yo aquí le voy a dar play, pues ya que me la está solicitando aquí el amigo Albert. A ver, ¿qué te parece esta banda? Anguicia. Y esta, pues, la rola se titula algo así como Austraumontans. Es el título de esta rolita, así que vamos a ver qué te parece esta canción.
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0: Bien, ahí estaba sonando Angicia de Austria.
1: Austraum und Tanz.
0: Esta recomendación de Albert Echeverry. Bueno, esta onda es algo que se llama avant-garde metal, que es uno de los tantos derivados del heavy. Y a propósito de que hoy jugó Austria en el Mundial, perdió 0-3 ante España, pero bueno, aquí tenemos una banda austríaca sonando aquí por recomendación del señor Albert Echeverry. Así que, vaya Albert, ahí al fin te puse una rola de esta tu banda favorita, Angicia. Así que bueno, si te gustó, pues aquí está en programación, ¿verdad? Aquí yo lo que te digo, Albert, aquí el juez, el mejor juez es el público, son los oyentes, ¿verdad? Es la audiencia.

Esta es una mezcla de opereta del siglo XIX, música tradicional festiva centroeuropea con un poco de dramatismo goetiano y un toque